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0: Muy buenos días, ¿qué tal gente? ¿Cómo están? Bienvenidos a todos. Ya estamos aquí de vuelta en Conexión Internacional. Ya estamos retomando nuestra programación diaria para poder compartir con ustedes en este vínculo que nos lleva a estar hasta las 10. Hoy, de nuevo en el formato completo, luego de un gran día que hemos pasado ayer con todos los oyentes, con toda la audiencia, con los amigos que están siempre conectados con nosotros a través de nuestras diferentes plataformas, tanto las digitales como también la radio convencional. Muy contentos, muy felices. Hemos tenido un programón, un programa extraordinario desde las 9 hasta las 12:30 horas, donde hemos, bueno, compartido y disfrutado un poco ese ambiente jovial, ese lazo imperceptible que es el de la amistad, y saber que siempre están con nosotros nos alegra de sobremanera a través de la 88.3.
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0: 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Todos ellos con nosotros en esta mañana, una mañana que exige que la actualidad esté siempre a la orden del día, con las noticias, con los bloques, con todo el contenido de exteriores también, porque lo importante y lo más destacado está siempre a nivel local. Y luego vamos expandiéndonos a nivel regional y a nivel nacional.
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0: Y justamente para observar ya ese motivo de lo que es la realidad local, vamos al contacto directo con nuestro compañero Eulalio, que ya está en exteriores en estos momentos, a quien saludamos ya cordialmente en esta mañana.
2: Muy buenos días, amigo. Muy buenos días a la gran audiencia de Conexión Internacional. Felicitar nada más por el buen programa de ayer, realmente. La gente está muy pendiente siempre cuando son días especiales, y ayer era más que especial porque era el Día de la Amistad, como habíamos comentado, con mucho obsequio para ese oyente, para ese fiel amigo que nos escucha en los diferentes horarios, porque la radio está 24 horas siempre allí para acompañar a las personas en sus quehaceres, en su trabajo, en su viaje, por el alcance que siempre tiene la 88.3 FM Radio. Por eso es que llega a muchos departamentos y un poco más allá también de la frontera, Darío.
0: Sí, la verdad que una participación impresionante, horario laboral, en pleno horario laboral, porque recordemos que por más que sea una actividad, un acontecimiento muy especial para todos los paraguayos y también a nivel mundial, por qué no decirlo, el horario era pico en cuanto a la labor, al trabajo de la gente, pero impresionante la respuesta de la gente, de la audiencia. Eso nos da la pauta de que nuestro trabajo está bien visto y que hay un seguimiento importante siempre a través de la radio, y que seguimos estando en primera línea, definitivamente.
2: Eso se refleja a través de la participación de la gente ayer en el aire. Bueno, ya pasando en materia local, estamos en este cierre de semana laboral, y aparte de que es nuestro último día en lo que respecta a salir y buscar las informaciones, hoy también estamos despidiendo el mes de julio. No sé, no obstante, es hasta la fecha, es el último día, como se dice, para aprovechar la exoneración que fue aprobada por ordenanza número 012/2026 de la Junta Municipal. Es último día para aprovechar el 100% de descuento que se tiene en multas e intereses en la Municipalidad de Santa Rita. Se tiene la exoneración 100% de descuento en multas e intereses correspondiente al impuesto inmobiliario y a patente de rodados, que la fecha límite es hoy, justamente hoy viernes 31 de julio del año 2026, aplicado únicamente cancelando la totalidad de la obligación hasta el día de la fecha. venciendo el plazo ya se volverá a aplicar las multas e intereses correspondientes, ¿verdad? Bueno, el horario de atención a la Municipalidad de Santa Rita es de las 7 de la mañana y la administración de Edgar Torres se ha extendido el horario hasta las 15 horas, no sé, en este plazo, en la fecha de hoy, la gente puede pasar y regularizar su situación tributaria, Darío.
0: Exactamente, hay que decirle a la gente, en estos momentos es como que tu cuenta está cancelada y tenés tiempo hasta las 15 horas. En caso de que no hagas el pago correspondiente, ya desde mañana o digamos el lunes vuelve a correr tu cuenta, tu deuda. Así que es una buena oportunidad para ponerse al día.
2: Totalmente. También otra información que vamos a dar un poco de seguimiento en la avenida de Los Inmigrantes, donde se está realizando estos trabajos que han tardado tanto por varios inconvenientes que ha tenido a lo largo de su ejecución. Ayer se empezó a realizar los bacheos en las entradas y salidas justamente de donde se están realizando estos trabajos e inclusive anoche pasé por ahí, también se estaba procediendo al retiro del tema del cablerío que tenía justamente esa parte, porque es también utilizado no solamente para la distribución de energía, sino también las empresas locales y nacionales usan también para la distribución de fibra para que puedan proveer internet, ¿verdad? Entonces, a esa etapa del trabajo también están ahí. Voy a ver ahora la posibilidad de contactarme con Cristian Morales, que es el director de Departamento de Obras de la Municipalidad de Santa Rita, para que nos pueda brindar más detalles.
0: Exactamente, muy interesante eso para dar un poco también seguimiento a ese trabajo y darle también un marco de tranquilidad a la gente, a los frentistas. Imaginamos el suplicio que pasan, ¿verdad? Pero en pos de poder mejorar, de poder ir avanzando también en el conurbano con estos trabajos, es importante tener la voz oficial también desde la municipalidad y desde el sector que corresponda con la persona que, digamos, está encargada de brindarnos esa información.
2: Efectivamente es así, Darío. Entonces, esa es siempre la tarea nuestra, de ir siempre a la misma fuente de la información para tener siempre algo concreto para poder transmitirles a través de nuestras distintas promociones y en especial de esta que comienza siempre bien temprano. Así que son algunas cosas que ya te voy adelantando para la jornada de hoy.
0: Excelente, bueno, y esperemos entonces el siguiente contacto. Ya estamos nosotros prestos para iniciar, estamos ahí totalmente preparados porque volvemos al formato de 7 a 10 el día de hoy, cerrando la semana, cerrando el mes, y ya nos vamos a estar encontrando seguramente luego del fin de semana en el mes de agosto. Así que, Eulalio, para vos un gran día y bueno, en instantes nada más, luego seguramente la pausa cuando ya tengamos el segundo contacto ya con informaciones y contenido, estaremos con vos.
2: Totalmente, Darío. Siempre nosotros estamos abocados a esta tarea de los recorridos. A veces tenemos el día muy cargado, que es corto de repente el horario que tenemos y a veces no hay muchas novedades, pero sí, nosotros siempre, como se dice coloquialmente, ¿verdad?, estamos al pie del cañón para cuando la información así lo requiera. Volvemos en el siguiente contacto, Darío. Excelente día para ustedes allí en estudios.
0: Igualmente, así será. Nosotros entonces ya cotejando estos primeros datos, estas primeras palabras con Eulalio también para estar un poco ya matizando lo que va a ser esta jornada de viernes, último capítulo de Conexión Internacional.
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0: Ya estamos prestos, ya estamos unificando todo lo que es el trabajo, tanto la parte periodística, la parte de producción comercial, aquí enfocados en entregarles un trabajo digno de lo que ustedes merecen en cuanto al contenido se refiere. Iniciamos Conexión Internacional, en instantes ya empezamos desarrollo de noticias. Música, pausa y ya regresamos.

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1: Seguimos avanzando con ustedes aquí en la mañana. 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
1: La temperatura de 19 grados a estas horas de la mañana, la humedad está en un 88%, el viento importante a estas horas de la mañana, 16 kilómetros en la hora, un viento considerable. Vamos a probar nuevamente, ahí ya nuestro contacto con el compañero Eulalio, a ver en qué sitio de la ciudad se encuentra y con qué novedades estará ya. Recorriendo la ciudad, por supuesto, como debe de ser en esta jornada que se presenta estable ahora mismo, pero que nos marca también dentro del desarrollo de lo que es la jornada extendida, un poco llamativa se podría decir, el fin de semana que podría cambiar nuevamente el espectro del tiempo. Aquí nosotros concentrados en poder entregarles información como todos los días. Mientras, corresponderles también el agradecimiento del día de ayer por tan buena recepción de parte de todos ustedes en cuanto a lo que fue nuestra tarea dentro del especial del programa del Día de la Amistad. Vamos a seguir entonces, nosotros vamos a entregar algunas informaciones antes de estar otra vez en contacto con nuestro compañero, mientras estamos recabando los primeros datos de la mañana. 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

0: Vamos entonces desarrollando algunas noticias que tenemos aquí también en la mañana para poder compartir con ustedes cuando pasaron ya 45 minutos de las 7.
1: Estas son las noticias del momento.

choque frontal deja a 3 heridos en Raúl Peña. Un grave accidente ocurrió cerca de las 19:30 del martes sobre la ruta que conecta Raúl Peña con cruce Raúl Peña. El choque frontal involucró a un Toyota Corolla conducido por Crispín Rafael Benítez y un Toyota Allion al mando de Karen Marla Osorio Caballero, quien viajaba con su hija menor. Los tres ocupantes resultaron heridos. Benítez fue trasladado al Hospital Distrital de Santa Rita, mientras que la mujer y su hija fueron llevadas al Hospital Distrital de María Auxiliadora. Las circunstancias del accidente continúan bajo investigación de la Fiscalía de la zona de Iruña. Información entonces que está en proceso.

0: Observando entonces estas primeras informaciones, vamos a este ámbito donde hay un revuelo general en cuanto a los dichos de Lula da Silva, el presidente de Brasil. De esta manera entonces, Paraguay oficializará rechazo a las declaraciones de Lula ante el embajador de Brasil. Paraguay convocó al embajador de Brasil en Asunción, José Antonio Marcondes de Carvalho, para entregarle un comunicado en el que rechaza expresiones del presidente Luis Inácio Lula da Silva sobre la guerra que enfrentó a ambos países. El ministro paraguayo de Exteriores, Rubén Ramírez, anunció que convocó al representante diplomático brasileño para el viernes al mediodía. Lo recibirá acompañado del vicepresidente Pedro Aliana para entregarle una nota oficial del gobierno del presidente Santiago Peña. Hablé personalmente con mi colega de la República Federativa de Brasil, Mauro Vieira, con quien me reuní en la ciudad de Lima, y como consecuencia de ello, los presidentes de la República del Paraguay y de la República Federativa del Brasil han conversado telefónicamente sobre este delicado asunto, expresó el canciller Rubén Ramírez ayer jueves en conferencia de prensa. Hace una semana, Lula dijo que olvidemos que un buen día, Paraguay decidió invadir Brasil, dando a entender que la guerra de la Triple Alianza que enfrentó al Paraguay con Brasil, Argentina y Uruguay en 1864 hasta 1870 fue provocada por Asunción. Las declaraciones de Lula para justificar su intención de aumentar el presupuesto de las Fuerzas Armadas despertaron indignación en Paraguay, donde fueron rechazados por el Ejecutivo, el Senado, la Cámara de Diputados y políticos tanto oficialistas y también opositores. Siempre defenderemos los más altos intereses del Paraguay en todos los ámbitos, aseguró Ramírez, al subrayar que su país y Brasil mantienen un diálogo permanente como aliados estratégicos más allá de este lamentable hecho. De esta manera, entonces, los dichos del presidente del Brasil han tomado una repercusión a nivel mundial, no solamente el descontento que hay desde esta parte que es la nuestra, sino que también ha llegado a Europa, a varios países donde hay informaciones, donde hay contenidos que uno puede ver totalmente en contra de los dichos del presidente brasileño.
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0: Ya son 7 los postulantes para la Defensoría del Pueblo y la Adjuntía. De esta manera, la carrera por la renovación de las autoridades de la Defensoría del Pueblo continúa sumando interesados. Con la inscripción de Mónica Alejandra Villalba Cabral, ya son 7 los postulantes que buscan ocupar los cargos de Defensor del Pueblo y Defensor Adjunto. Villalba Cabral fue la única persona que formalizó su candidatura durante la última jornada y presentó su postulación para ambos cargos. Tiene 51 años y, de acuerdo con sus últimas declaraciones juradas presentadas en 2019, se desempeña como jefa de división de la Dirección de Recursos Humanos de la Corte Suprema de Justicia. En los últimos días, en los días anteriores, también se registraron nuevas candidaturas. El miércoles 29 de julio se inscribieron Alex Benítez, Alicia Alvarenga y Gilberto Maldonado. Previamente, al martes 28, presentó su postulación Alejandro Magno Castillo, mientras que el lunes 27 hicieron lo propio Federico Genes e Isidro Miño.

0: El proceso forma parte de la renovación de autoridades, cuyos mandatos concluyen en noviembre. El 10 de ese mes vence el periodo del actual defensor del pueblo, Rafael Ávila, mientras que el 1 de noviembre culmina el mandato del Contralor General de la República, Camilo Benítez. El Senado es el encargado de recibir las postulaciones y conformar la terna de candidatos que posteriormente será remitida a la Cámara de Diputados para la elección de las nuevas autoridades. Las inscripciones para la Defensoría del Pueblo permanecerán abiertas hasta el 10 de agosto. En este proceso, el Senado selecciona la terna con mayoría simple, mientras que la elección definitiva en diputados requiere el voto favorable de 2/3 de sus integrantes. En el caso de la Contraloría General de la República, cuyo proceso de renovación fue abierto para el Senado el pasado 15 de junio, tanto la conformación de la terna como la designación final deben aprobarse por mayoría absoluta en ambas cámaras del Congreso.
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0: Y así entonces estamos en esta primera hora ya prácticamente de cierre de programa aquí contactando con todos ustedes. Esta mañana que se presenta cálida, esta mañana que se presenta hasta estos momentos de manera gradual en cuanto al tiempo, va subiendo la temperatura también. Vamos a tener una jornada cálida a calurosa incluso. Y luego ya esperando lo que nos dice la Dirección de Meteorología en cuanto a sus servicios meteorológicos también para el fin de semana. Y quiero entregarte esta información muy importante también. Se solicita funcionaria para limpieza, requisitos, responsable, puntual y con ganas de trabajar. Horarios a convenir, interesadas, enviar mensaje al 0984-816-262. Santa Rita, Alto Paraná, Paraguay. De esta manera entonces, si estás buscando una oportunidad laboral, contáctate a este número de teléfono 0984-816-262. De esta manera entonces se solicita funcionaria para limpieza. Importante, interesante también el dato para aquellas personas que desean tener una oportunidad laboral.
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0: Y estamos aquí en esta primera hora cerrando nuestra participación, nuestro contacto diario. En instantes ya vamos a iniciar la segunda hora de programa, siempre esperando informaciones y contenido. Nuestro compañero Eulalio se está moviendo por todos los puntos de la ciudad, el cono urbano recorriendo, porque se debe buscar la información. La información no llega sola. Nosotros hacemos el trabajo para poder estar enviándoles a ustedes también esas sensaciones tan importantes de estar actualizados. Aquí cerramos la primera hora de programa. En instantes ya estamos regresando con todos ustedes.
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1: Vamos avanzando en la mañana, estamos aquí conectados con ustedes en esta primera parte de nuestra jornada laboral. Los amigos y las amigas que están en sintonía plena con nosotros, esta propuesta de cada mañana, observando un poco también las actualizaciones, los contenidos. ¿Qué nos dice la Dirección Meteorología a estas horas de la mañana? 19 grados de temperatura, nos marca soleado, soleado, soleado. Entonces, es una temperatura importante, un ambiente que creo yo es muy, muy atractivo para un viernes. Ojalá que esto siga así, de esta manera entonces, más que interesante. Esta propuesta que llevamos adelante de la mano de Conexión Internacional con toda nuestra producción, con toda la parte periodística, la parte comercial también, y por eso queremos comentarte que 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
1: Estamos avanzando y estamos con CNT. 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CNT se pone muy con nosotros también. En la mañana vamos compartiendo con todos ustedes. Humedad del 80% a estas horas de la mañana, vientos que soplan a 16 kilómetros en la hora, día soleado nos marca aquí, vamos a mirar un poco también afuera cómo está el ambiente, y nosotros cuando alcanzamos ya 13 minutos de las 8, tenemos contenido informativo que queremos ir compartiendo con ustedes.
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0: Bueno, se llevamos esta información muy importante. Visita a Hi-Tech, transformando la industria. Visita técnica a la industria Hi-Tech en la ciudad de Chapecó, Santa Catarina. Industria mecánica que verdaderamente impulsa el sector con su innovación y tecnología. Su propósito es transformar la rutina de las grandes industrias, ofreciendo máquinas de altísimo performance. De esta manera, entonces, la visita de Edgar Torres y una comitiva a diferentes empresas dentro de Brasil, la recorrida técnica para captar también nuevos inversores y observar un poco el sistema de trabajo que se observa en ese país, donde la verdad los empresarios hoy en día están muy interesados en venir a hacer inversiones importantes dentro de la República del Paraguay. Entonces, como adelantados, también visitar un poco estas fábricas, estas marcas, estas empresas, estas multinacionales, y de esa manera conseguir un espacio económico para inversiones dentro de la ciudad de Santa Rita y, por qué no, también dentro de la región.
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0: Y vamos con otros contenidos informativos. Nueva alerta por fuertes ráfagas de viento para hoy. Atención con esto, muy interesante saber sobre este tema, estar atentos. La Dirección de Meteorología emitió un aviso respecto a las fuertes ráfagas de viento pronosticadas para esta mañana y para la tarde. El boletín meteorológico indicó que durante la mañana y las primeras horas de la tarde de este viernes se prevé la persistencia de vientos del sector norte-noreste con intensidad moderada a fuerte. La velocidad se estima que estaría alcanzando los 60 kilómetros por hora, mientras en el noroeste de la región occidental las ráfagas podrían alcanzar hasta 90 kilómetros por hora. Los puntos afectados son Asunción, Concepción, San Pedro, Cordillera, Itapúa, Misiones, Paraguarí, Central, Ñeembucú, Amambay, Presidente Hayes, Alto Paraguay y Boquerón. Aunque también en la zona, aquí nosotros en la región, estamos sintiendo un viento importante. No de esta magnitud, no con esta fuerza, pero sí hay un ambiente de viento importante dentro también de la ciudad y de la región del Alto Paraná.
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0: Día de Gobierno desembarca en CDE con más de 15 servicios gratuitos. La Gobernación del Alto Paraná realiza este viernes una nueva edición del Día de Gobierno, esta vez en Ciudad del Este, donde acercará a la ciudadanía servicios gratuitos de salud, documentación y atención integral. La jornada se desarrollará de 8 a 12 horas en la Escuela Básica número 6924 María Auxiliadora, ubicada en el kilómetro 7.5 a Caral, donde profesionales de distintas instituciones atenderán niños, jóvenes, adultos y personas de la tercera edad. Entre los servicios disponibles figuran consultas de clínica médica, atención pediátrica, clínica móvil, vacunación, nutrición, odontología, obstetricia, psicología, control de BPH y PAP, además de ecografías abdominales, prostáticas, mamarias y obstétricas, así como estudios laboratoriales. La jornada también ofrecerá gestiones relacionadas con identificaciones y el registro civil, facilitando a los ciudadanos la realización de trámites sin necesidad de trasladarse a otras dependencias. Asimismo, habrá atención para adultos mayores, servicio de peluquería y acciones preventivas a cargo del Servicio Nacional de Erradicación del Paludismo, SENEPA. La actividad está organizada por la Gobernación de Alto Paraná con el apoyo de diversas instituciones públicas, entre ellas la Dirección General de Registro del Estado Civil, la Policía Nacional, la Universidad Internacional Tres Fronteras y la Facultad de Filosofía de la Universidad Nacional del Este, entre otras. Las autoridades invitan a la comunidad a aprovechar esta jornada de atención gratuita que busca acercar los servicios públicos a la población y facilitar el acceso a prestaciones esenciales en un solo lugar.

0: En otro aspecto de información, Comisión de Asuntos Constitucionales emitirá dictamen el martes sobre postulaciones para Contraloría. El senador Javier Zacarías Ullón, presidente de la Comisión de Asuntos Constitucionales de la Cámara Alta, confirmó que este martes 4 de agosto convocará a sesión para emitir dictamen sobre las postulaciones a Contralor y Subcontralor General de la República. Según el parlamentario colorado, el Senado podría conformar las ternas durante la primera quincena de agosto y remitirlas a diputados, de modo a completar el proceso antes del 1 de septiembre. Hoy terminamos las dos audiencias públicas, en total eran 49 participantes. Estamos terminando aproximadamente con 40 participantes porque hemos sacado unos cuantos que no cumplían con los requisitos constitucionales y legales, comentó en conferencia de prensa. El congresista adelantó que en la plenaria convocada para el próximo martes, la comisión asesora se expedirá sobre el punto. Vamos a dictaminar y elevamos ya la presidencia para que el presidente ponga en el orden del día para que el plenario finalmente decida la terna de contralor y subcontralor, refirió. Dijo que la idea es contar con la terna más tardar para la segunda semana de agosto, puesto que el plazo legal y constitucional vence el 1 de septiembre y para esa fecha ya tiene que estar en diputados. Es importante aclarar que nuestra posición institucional es que aquí no hay color, religión, etnia, ni mucho menos partido político. Aquí lo importante es la idoneidad y la capacidad de la gente. De esta manera, entonces, otra de las informaciones importantes a estas horas de la mañana, aquí en Conexión Internacional.
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0: Valorando todos los servicios informativos de diferentes puntos de la ciudad, estamos nosotros llevándoles toda esta caudal de informaciones, todo lo que hace que nuestra compañía para ustedes sea esencial, porque para nosotros también que ustedes estén del otro lado es más que importante. Ya en instantes, en el próximo bloque, voy a estar dando un poco a conocer también, a repetir y a darles a ustedes el valor de los ganadores ayer de los premios, algunos ya entregados incluso. Así que estén atentos con esto. Se solicita a funcionaria para limpieza, requisitos, responsabilidad, puntualidad y con ganas de trabajar. Horario a convenir, interesados, interesadas al contacto 0984-816-262, Santa Rita, Alto Paraná, Paraguay. De esta manera, entonces, para aquellas personas que están buscando un trabajo, para los que desean trabajar en el ámbito hotelero, pueden contactar a este número de teléfono 0984-816-262. Responsabilidad, puntualidad y con ganas de trabajar. Horarios a convenir. Se solicita entonces funcionaria para limpieza. Pueden contactar directamente a este número y van a tener todos los datos y los pasos que deben seguir. Nosotros vamos avanzando. Alcanzamos ya. Vamos a observar.
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0: Prácticamente 22 minutos de las 8. Esta propuesta de cada mañana de la 88.3. La segunda hora que va corriendo, el formato de música y noticias, el contenido general, el contacto en exteriores, las entrevistas. Un formato completo, el formato música y noticias de Conexión Internacional hasta las 10. Aquí cerrando otra media hora más. En instantes ya estamos regresando con ustedes para seguir convocando a la actualidad, a los contenidos y a lo más importante de todo, el estar con ustedes siempre enlazados en cuanto a comunicación se refiere.

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0: ya estamos en esta segunda hora completa de programa. Vamos para cerrar el vínculo de la segunda hora de programa. 43 minutos nosotros tenemos a estas horas ya aquí en nuestra ciudad. Vamos a observar un poco, vamos a delinear los contenidos informativos. Observando, primero que nada, ¿qué nos dice la Dirección de Meteorología a estas horas? Tenemos ya 21 grados de temperatura, nos marca la Dirección de Meteorología un día soleado, un viento bastante importante, 16 kilómetros en la hora y la humedad a un 83%.
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0: De esa manera estamos nosotros ya anticipándonos a todos los contenidos informativos. 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También con nosotros ya en la mañana, de esta manera observando nosotros los contenidos informativos. 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También podés seguir toda la información en su red social del Facebook, donde tiene todos sus

0: Acompañándonos y estamos entregándoles nuestra presencia, nuestra compañía. De esta manera entonces, para poder estar con ustedes haciendo todo lo posible para entregar los contenidos informativos. Ya estamos delineando también con el compañero Eulalio todo lo que va a ser la próxima semana en cuanto a contenidos informativos y también la parte comercial tan importante de la mano de la 88.3. Las coberturas en vivo desde exteriores, cubriendo todos los puntos para estar siempre entregándoles el trabajo de comunicación que tenemos. Aquí estamos justamente delineando ya el trabajo para la próxima semana, tanto a nivel periodístico, a nivel comercial. De esa manera entonces, para brindarles un servicio premium, completo, de la mano de la producción de la 88.3. Ahora, lo que tenemos para ustedes son más informaciones.
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0: Suman 4 las víctimas del argentino vinculado a supuesta red de trata. Avanzan las investigaciones en el caso del ciudadano argentino imputado por coacción grave y violación en la patria potestad y que estaría vinculado a un presunto esquema de trata de personas. Hasta el momento suman 4 las supuestas víctimas. El comisario Juan Pereira, director de Antisecuestro y Terrorismo, dijo que este viernes 4 víctimas dieron a conocer a través de los medios de comunicación la situación que vivieron con el ahora investigado Ariel Fernando Morán, de 56 años, y 2 ya se encuentran documentados. En este punto manifestó que las 2 denuncias corresponden a mujeres mayores de edad y confirmó que hay otra causa que data de hace 1 o 2 años, denunciado por una compatriota. El jefe policial indicó en comunicación con medios de prensa que las evidencias incautadas del allanamiento en la vivienda de San Bernardino del imputado ya fueron remitidas para los estudios correspondientes. En el procedimiento, los intervinientes hallaron una habitación con cámaras de alta tecnología, trípodes, equipos de iluminación, teléfonos celulares, computadoras, prendas de vestir con fluidos corporales, aparentemente, también de medicamentos controlados que serían usados como somníferos, drogas, entre otros elementos. Hasta el momento, tenemos 4 víctimas mayores de edad, es lo que expresó Juan Pereira, director de Antisecuestro y Terrorismo. De esta manera, entonces, sobre esta situación del detenido, que ya cuenta con un frondoso antecedente también, entonces ya el procedimiento que corresponde. 4 víctimas del argentino vinculado a supuesta red de trata de personas.
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0: Condenan a suboficial de policía por frustración penal tras millonario hurto a asociación de cambistas. Una condena de 2 años y 3 meses de pena privativa de libertad fue aplicada al suboficial de policía Fernando Llanes Ríos, acusado por el hecho punible de frustración de la ejecución y persecución penal. La causa deriva en la investigación del hurto de 4.750 millones de guaraníes de la bóveda de la Asociación de Trabajadores Cambistas de Ciudad del Este, ocurrido en febrero de 2024. Otros 2 hombres están acusados como presuntos responsables del millonario hurto, mientras que otros 7 procesados permanecen prófugos y fueron declarados en rebeldía por la justicia. El fiscal Orlando David Quintana representó al Ministerio Público. Durante el juicio oral y público que concluyó este jueves 30 de julio en el Poder Judicial de Ciudad del Este, la representación fiscal presentó diversas pruebas para acreditar la existencia del hecho punible atribuido a Llamas Ríos y su responsabilidad en las acciones investigadas. Tras valorar los elementos producidos durante el proceso, el Tribunal de Sentencia, integrado por los jueces Mircíades Ovelar, presidente, Cintia Garcete y Jorgelina Melgarejo, dictó el fallo condenatorio contra el agente del orden público. Según los antecedentes, en la madrugada del 4 de febrero de 2024, un grupo criminal ingresó ilícitamente al edificio de la Asociación de Trabajadores Cambistas de Ciudad del Este, ubicada en la avenida Monseñor Rodríguez y Boquerón, mediante un túnel construido hasta la zona de bóveda. Los autores cortaron el suministro eléctrico y la fibra óptica, bloquearon el sistema de cámaras de seguridad y violentaron las cajas de seguridad pertenecientes a más de 200 socios, de donde sustrajeron aproximadamente 4.700.

0: 150 millones de guaraníes, además de armas de fuego y otros objetos de valor. La Fiscalía sostuvo que Fernando Llamas Ríos colaboró con la organización delictiva mediante acciones posteriores al hecho. Según la acusación, el 5 de febrero de 2024, se comunicó con su mecánico de confianza y se trasladó hasta su taller, donde presuntamente solicitó la destrucción del furgón Citroën Jumper utilizado para el traslado de los objetos sustraídos desde la bóveda. Posteriormente, el vehículo fue incendiado y abandonado el 7 de febrero de 2024 en una zona despoblada del kilómetro 16, lado Acaray de Mingaguazú. Asimismo, la fiscalía señaló que el acusado ocultó una camioneta Toyota Hilux color plateado que, conforme a imágenes de circuito cerrado, acompañó al furgón durante el traslado del botín. Estos elementos, además de los registros de comunicaciones y otros datos obtenidos durante la investigación, fueron considerados por el Ministerio Público para sostener la acusación por frustración de la ejecución y persecución penal, que derivó en la condena del suboficial Fernando Llamas Ríos.
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0: Así estamos observando contenidos informativos a estas horas de la mañana. Nosotros que les entregamos siempre lo mejor en cuanto a propuestas informativas, propuestas que vienen también de la mano de nuestro segmento especial. Y justamente para hablar un poco de segmentos, queremos aquí dar a conocer un poco los ganadores del día de ayer. Ustedes que seguramente están ansiosos o ya tienen seguramente pleno conocimiento del premio que ganaron ayer en el programa especial que iniciamos a las 9 y concluimos a las 12:30 horas, pasando un momento muy especial con todos los oyentes, muy agradecido por la preferencia, por la respuesta, por la atención, por sobre todo eso nos habla y nos da una idea pero extraordinaria de cómo la audiencia, los oyentes y los seguidores están pendientes de todos los contenidos de la radio. Bueno, los ganadores entonces son la señora Silvia, Tiago, Tomás, Silvana, Valentina, Serafín, Gloria, Eric David y también David. Ustedes se pueden comunicar con nosotros. Estos premios son en ese orden: Vidrio Finato, Distrimag Alimentos, Hernán Duarte, Sama S.A., Rodriguiño, licenciado Javier Cabañas, Raúl Molinas, un premio sorpresa de la cooperativa Copronar, otro premio sorpresa de Básculas Oeste. Estos 9 premios están en radio, ya uno fue retirado, y entonces ustedes pueden contactar con nosotros directamente al 0973-883-883, donde se comunican con nosotros, donde van a ver en el estado de WhatsApp también de la radio esta lista de ganadores. Ustedes pueden cotejar, observar si está su nombre, porque tuvimos más de 100 mensajes que estuvimos anotando el día de ayer y de los cuales muchos más que estuvimos saludando, algunos que no enviaron sus últimos 3, entonces no ingresan a ese selecto grupo de sorteados, pero sí que estuvieron con nosotros saludándonos y enviándonos mensajes de para proyectar un poco esta sensación que tenemos en el Día de la Amistad. Bueno, ha sido una jornada extraordinaria. Ustedes pueden contactar al 0973-883-883, donde van a ser deferentemente atendidos y ya pueden estar pasando por la recepción de la radio a retirar sus premios aquí, en el centro mismo de la ciudad, aquí donde están los estudios principales de la radio. Así que nosotros, cumpliendo con ustedes, habiendo pasado un muy buen momento y esperando ya el próximo programa especial que veremos qué día nos toca para estar siempre con ustedes. Vamos alcanzando 54 minutos. Vamos a estar repitiendo de vuelta en los próximos bloques que nos quedan también quiénes son los ganadores y las ganadoras de los premios extraordinarios. También agradecer muchísimo a las empresas que siempre confían en nuestros especiales a través del 88.3. Estamos cerrando la segunda hora de programa, segunda hora completa, 54 minutos ya de las 8. En instantes vamos a continuar, vamos a seguir, porque hay mucho todavía por delante. Tenemos 60 minutos más para ir compartiendo en esta mañana Conexión Internacional de esta manera.
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0: Estamos ingresando en esta tercera hora de programa rápidamente y ya estamos en contacto directo desde exteriores con el compañero Eulalio, que está con referencias informativas para nosotros en la mañana. Eulalio, te recibimos de vuelta.
1: Muchas gracias, Darío, para la audiencia de Conexión Internacional. Como habíamos hecho el comentario en el inicio del programa de hoy, y nada más para ampliar en la etapa que se encuentra la Avenida de los Inmigrantes, estamos acompañando a través de las redes sociales y a través de la página oficial de la Municipalidad de los trabajos realizados ayer, el retiro del tendido eléctrico y otros trabajos más ya en la etapa final que se está realizando en esa parte. Y para tener ya más información detallada, estoy con el director de obras de la Municipalidad de Santa Rita, ingeniero Cristian Morales. Ya tiene sistema de retorno y te escucha, Darío.
0: Ingeniero Cristian, ¿qué tal? Muy buenos días, bienvenido aquí al 88.3.
2: Muy buenos días, Darío. Muy buenos días a toda la audiencia de Radio Progreso. Un gusto estar en comunicación con ustedes.
0: Bueno, ingeniero, consultarte un poco qué podemos informarle a la población, ¿verdad? La situación de esta obra que se sigue desarrollando, que sigue también de una parte de la población, ¿verdad? Con los requerimientos, a veces las quejas, la, no digamos incertidumbre, pero sí la necesidad de tener una información concreta y real, ¿verdad? Los trabajos continúan, pero ¿cuál es el proceso de tiempo y cuáles son los puntos que ahora se están desarrollando dentro de esta obra que va a beneficiar muchísimo también a la parte comercial del conurbano?
2: Darío, estamos ahora en una etapa final de esa obra. Estuvimos aguardando un buen tiempo para que la gente de la empresa tercerizada, en el caso de la ANDE y la empresa Ingelco, para que puedan acopiar todos los materiales necesarios y venir a hacer efectivo la obra. Y en eso, hace un buen tiempo atrás, hace ya prácticamente unos 2 meses, habían venido a iniciar los trabajos, se hizo toda la parte aérea y quedó pendiente todo lo que es la parte subterránea. Este es un trabajo en convenio con la ANDE, en el cual la municipalidad está haciendo toda la infraestructura subterránea, las obras civiles, y el tendido eléctrico, o sea que el cableado eléctrico, las acometidas y así también la iluminación queda y la mano de obra también, por cierto, queda a cargo de la ANDE. Entonces, en ese sentido, estuvieron la otra semana, esta semana también, y ahora está en su proceso ya de finalización. Seguramente ya la ciudadanía está observando que el cableado se está retirando paulatinamente. En estos 2 días anteriores, al menos, retiramos todo lo que es la fibra que estaba ahí. Las acometidas están siendo conectadas ahora a los usuarios de ANDE en ese sector. Y una vez que se termine ese trabajo de acometidas, se van a retirar todos los postes que están en el centro de la calle, ¿verdad? Que, por cierto, va a pasar a ser ya de un solo sentido, ya no va a ser una doble avenida. Entonces, más o menos sería eso, y posterior al retiro de todos los postes, se haría la terminación ya del pavimento, porque eso va a quedar en cada lugar donde se sacan los postes, van a quedar un lugar donde tenemos que completar con el pavimento. Y completado ese pavimento, seguramente unos días más ya podremos liberar para el tránsito ya en su totalidad.
0: Exactamente, muy interesante. Esa explicación, muy interesante, muy completa. Entonces, hay un trabajo conjunto entre estas instituciones, las cuales estuvo usted nombrando, mejor dicho, y bueno, este trabajo que tiene su proceso de tiempo, porque como son varios frentes que se abren, lo que a veces retrasa un poco también el tema de las obras. Hay que sumarle a ese también dentro del proyecto siempre el tema del clima, del ambiente. Hay muchos motivos que llevan a que de repente no se cumplan los plazos como corresponde, o tal vez los plazos están establecidos, pero bueno, van sucediendo circunstancias y entendemos también la realidad de estos comerciantes, de estas empresas que están seguramente justo ubicados en ese sector. Pero aquí lo importante es que vamos a tener una avenida terminada, que va a tener un sistema muy completo y, ¿cómo podríamos decir?, diferente a lo que tenemos. El cableado, por ejemplo, ya va a ser todo subterráneo, ya no van a haber cables colgados, es lo que entiendo yo, ingeniero, en este sentido.
2: Asimismo, Darío, este es un trabajo integral de la avenida, que todo lo que normalmente vemos aéreo, todo lo que es señal débil, internet, TV cable y todo eso va por abajo, así también toda la parte eléctrica. Adicionalmente tiene todo el desagüe pluvial también, tienen ductos principales y una rejilla colectora del desagüe pluvial en ambos lados. También el trabajo de alcantarillado sanitario lo hizo COVIPA en su momento, porque así como estarán viendo la ciudadanía, se está haciendo el trabajo de alcantarillado sanitario en todo el casco urbano, y esa intervención del alcantarillado sanitario también ya se hizo en ese sector. O sea que todo lo que infraestructura subterránea ya está. Hace un buen tiempo ya que se terminó, todo eso tiene. Y así como ustedes estaban mencionando, lastimosamente estamos ya con el tiempo, el plazo inicialmente establecido está vencido. Ya desde el 16 de mayo tiene un vencimiento en realidad importante ya. Pero después, por la inclemencia del tiempo y así como te comentaba también, dependemos de otras instituciones también para poder concluir el trabajo. Estamos todavía ultimando los trabajos ahí, Darío.
0: Excelente, claro, los plazos que son siempre tan importantes. Ingeniero, ¿tiene más o menos una fecha aproximada de la entrega total de los trabajos, o eso es muy difícil de obtener, de dar a conocer a la audiencia, a la gente que nos está escuchando, el tiempo de aproximación todavía que restaría de trabajo?
2: Bueno, una vez retirados estos postes, vamos a terminar el pavimento y luego se tiene que hacer la pintura y también poner topeadores que son para el estacionamiento en diagonal. Entonces, esos son los trabajos que quedan por hacer todavía. Y estimamos nosotros, justamente estaba en conversación con el señor Rolón, el jefe de la ANDE, esta mañana, y me decía él que hoy vamos a estar retirando todos los postes del camino. Entonces, ahí ya entraríamos nosotros a hacer el pavimento, poner los topeadores para el estacionamiento y por último quedaría la pintura de las demarcaciones del estacionamiento, así también de las vías de circulación. Y esos serían los últimos trabajos que queda para poder finalmente concluir la obra. Y estimamos nosotros, una vez que se retiran los postes, que en 2 semanas más podríamos hacer todo ese trabajo, Darío.
0: Bueno, entonces enviarle un poco este mensaje a la gente que está en sintonía, a los comerciantes, a los ocupantes de esos locales comerciales, que estén tranquilos, que se está trabajando y que el proyecto y el trabajo va a ser entregado. Bueno, no es en el tiempo correspondiente, pero sí que se está haciendo todo lo que se puede humanamente, porque aquí la unificación de las instituciones es lo más difícil, ingeniero, el poder hacer que todo fluya por el camino correspondiente. Eso es de repente un atraso, porque los tiempos de otras empresas, la tercerización y otros temas más, hicieron que esto, junto al clima también, que hay que valorar bastante, entonces un poco el retraso, pero ya hay un tiempo prudente para la finalización, que es lo más importante de todo.
2: Así mismo, Darío. Si Dios permite, en 15 días más podremos tener ya concluido el trabajo con todos lo que está establecido ahí, los estacionamientos, la vereda, la iluminación, que por cierto va a ser, hoy por hoy ya tiene la iluminación que ejecutamos desde la municipalidad, que es la iluminación baja. Y ahora la ANDE está haciendo también adicionalmente una iluminación un poco más alta, que sería la iluminación de la vía. Entonces va a quedar algo súper bien iluminado ahí también. Entonces, lastimosamente no llegamos al tiempo que habíamos establecido inicialmente por los contratiempos que usted ya mencionó, otras instituciones que están de por medio, lluvia, a veces también fracasó un poco lo que es la empresa en la provisión de algunos materiales que faltaron para que se pueda, especialmente en el pavimento, hacer de una manera más efectiva.
0: Bueno, excelente, ingeniero. La verdad, una reseña importante de este trabajo, de este gran proyecto que hay. Y como siempre digo, cuando llegan las obras, eso es progreso. Cuando llegan las obras, siempre hay inconvenientes, siempre hay personas afectadas, siempre hay gente disconforme, pero todo en pos de poder ir mejorando todo lo que es el casco urbano y la organización a nivel de la parte de urbanización del centro de la ciudad. Eulalio, si tenés alguna consulta también, me parece que muy completa la reseña del ingeniero para todos nosotros y también para los oyentes.
1: Sí, totalmente. Justamente le estaba mencionando fuera del aire de que la finalidad de esta obra es de que Santa Rita tenga una especie de lugar de esparcimiento, principalmente para la temporada alta, ingeniero.
2: Así es, Eulalio. Como podrán ver, ahí es una avenida que no tiene prácticamente... se hizo todo en un mismo nivel, justamente pensando que en ocasiones importantes donde podamos celebrar algo, hacer un acto cultural, acontecimiento, ferias, festejos, se puedan hacer en ese lugar para que sea algo que en ocasiones podamos convertirlo en peatonal, cerrando en la Boca Calle que está en la intersección con la Ruta Sexta, y en 14 de mayo, cerrando ahí, entonces se convertiría en peatonal. Esa es la idea, para que sea un punto de encuentro en un futuro.
0: Excelente, muy interesante, muy importante, Eulalio. Creo que es muy completa la información que tenemos y realmente para ir cerrando esta semana laboral, una información más que interesante y muy oportuna para hacer llegar un poco a todos los ciudadanos y ciudadanas y especialmente a ese punto donde en estos momentos los comerciantes están pidiendo una respuesta, y creo que esta es una información de semblanza donde estamos dando a conocer los hechos reales y lo que va a acontecer en estos días que se vienen, en las semanas, ya en la entrega total de este gran emprendimiento, de esta gran obra de la municipalidad y bueno, también con los actores tercerizados en esta obra que ya está prácticamente en su fase de culminación.
1: Sí, se ha desvirtuado un poco, ¿verdad? Por todos los inconvenientes ya mencionado acá con nuestro entrevistado, pero eso no significa que la ciudadanía posteriormente disfrute. Creo que la gente a lo largo del tiempo ya también se va a olvidar de los malos ratos que han pasado, principalmente la gente que está en ese sector. Como bien lo decía, la finalidad de la utilización posterior a una vez entregado, ¿verdad? Y estábamos hablando justamente de que se viene la época de la temporada alta ya de aquí a poco, primavera, verano, entonces Santa Rita necesita un lugar de esparcimiento también donde la gente se pueda reunir y qué mejor lugar que hacerlo en el mismo centro de la ciudad. Bueno, agradecerte, ingeniero, por tu tiempo y cualquier información que tengas desde la dirección de obras, nosotros como siempre como medio de comunicación vamos a estar muy al pendiente.
2: Agradecerte a vos, Eulalio, y también a Darío y a toda la audiencia, a la oportunidad también de poder estar conversando con ustedes a través de la Radio Progreso. y decirles que estamos a las órdenes para cualquier consulta y que tengan un excelente resto de jornada.
0: Muchísimas gracias, ingeniero. Gracias por el contacto. Bueno, Eulalio, espectacular. Yo creo que esta información ha de llegar a mucha gente y ha de también comprometer a la organización para la finalización de esta gran obra, definitivamente.
1: Una información
0: esperada. ¿Cómo?
1: Una información que la gente estaba esperando.
0: Sí, exactamente. Muy pendiente, muy importante. Bueno, todas las informaciones son importantes, pero esta exclusivamente creo que es más que interesante.
1: Bueno, hasta aquí nuestro contacto desde exteriores. Ya en el próximo contacto ya estamos retornando para el cierre de Darío.
0: Excelente, muchísimas gracias desde exteriores. Entonces el compañero Eulalio también con nosotros, de esta manera entregando información, contenido, como siempre, como lo hacemos día a día a través del 88.3. Qué importante, qué interesante, definitivamente. 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
0: Dólar al guaraní la compra 5.910, a la venta 6.010. Real al guaraní la compra 1.112, a la venta 1.190. Peso al guaraní la compra 3.35, a la venta 3.90. Y el dólar al real en la compra 5.10, a la venta 5.13. De esta manera entonces.
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0: Excelente, de esta manera entonces nosotros con todo el contenido informativo, otra media hora más en este tercer segmento de la mañana, tercera hora completa, ya en instantes con el formato de música, la tanda, la pausa y ya estamos regresando para el cierre de Conexión Internacional en otro capítulo más, el quinto de la semana, cerrando el mes de julio y como siempre entregándoles información y el mejor contenido informativo.
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0: regional y nacional. Todo esto que de esta manera sigue siendo de importancia para ustedes. Este viernes, en la última parte ya de nuestro programa. 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
0: Vamos a más contenido informativo ya prácticamente en el cierre de esta mañana en cuanto a nuestros contenidos en diferentes ámbitos de la noticia.
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0: Tiempo caluroso y fuertes vientos para el último día de julio, prevé meteorología. El fin de semana arranca con tiempo caluroso, vientos del sector norte y noreste, probables lluvias con tormentas eléctricas desde mañana. La temperatura máxima está entre los 30 y 38 grados a nivel país. El séptimo mes del año, julio, se despide este viernes con ambiente caluroso, cielo parcialmente nublado y con baja probabilidad de precipitaciones, de acuerdo con el pronóstico de la Dirección de Meteorología e Hidrología. La extrema prevista se mantendrá entre 29 y 28 grados, 38 grados, mejor dicho, siendo el valor más alto en Fuerte Olimpo. El boletín indica que los fuertes vientos alcanzarían velocidades de entre 30 y 50 kilómetros por hora en la región oriental, ráfagas de hasta 60 kilómetros por hora, mientras que en la zona del Chaco estaría entre los 20 y 40 kilómetros por hora, con ráfagas en torno a los 90 kilómetros por hora. La zona de cobertura abarca los departamentos que ya habíamos nombrado, en el cual no figura Alto Paraná, pero el viento se siente importante. Para mañana, sábado 1 de agosto, se aguarda una jornada ya más cálida, el cielo estará parcialmente nublado y los vientos predominarán del noreste, después variables. Las lluvias con ocasionales tormentas eléctricas, ambas regiones tendrán esta similitud en el ambiente. El amanecer entre 18 y 25 grados y ya la máxima entre los 25 y 38 grados. El domingo las condiciones no variarían. El día se presentará con ambiente cálido por la mañana y caluroso por la tarde.
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0: Y ya en este cierre de actividades, en este formato de música y noticias, a ver si contactamos ya con el compañero Eulalio para poder ir cerrando nuestra propuesta de esta mañana en Conexión Internacional, ya la última parte de esta semana. Mi querido Eulalio, cerrando ya nuestras acciones dentro de la radio.
2: Señor, desearles un buen fin de semana a toda nuestra gran audiencia, una agitada semana la que tuvimos. Y el lunes, obviamente, ya retornamos nuevamente con todas las informaciones aquí a través de Conexión Internacional. Buen fin de semana para ustedes también allí en estudios, Darío.
0: Excelente, mi querido Lario, que tengas un muy buen fin de semana, que el resto de la jornada también sea especial y bueno, ya si Dios permite nos reencontramos en el formato de Música y Noticias el próximo lunes, ya en pleno mes de agosto.
2: Sí, señor, será hasta el lunes. Buen fin de semana.
0: Excelente, entonces ahí el cierre con el compañero también de esta manera, la propuesta de siempre, nosotros queriendo estar con ustedes enfocados siempre en los contenidos informativos y desearles que tengan un muy

0: muy buen resto de jornada. Sigan con sus actividades, sigan en sintonía del 88.3. Nosotros les esperamos porque LMP en instantes ya continúa con las programaciones. Hoy volvemos a la normalidad luego del especial fantástico que tuvimos el día de ayer. 28 grados la máxima para hoy, pronostica meteorología. Disfruten porque parece que el cambio de clima se viene para el fin de semana. Nosotros siempre, cuando la noticia sí lo requiera, vamos a estar con ustedes. El formato de música y noticias de Conexión Internacional vuelve el próximo lunes, si Dios así lo permite, puntual desde las 7 para todos ustedes. Sigan con nosotros en instantes LMP.
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0: Seguimos con ustedes, seguimos marcando nuestra jornada laboral, está extendida hasta las 12 horas. LMP, hoy estamos, bueno, con nuestra compañía para ustedes, porque nuestro compañero Lucio está en algunos temas particulares y entonces de esta manera nosotros estamos reemplazándole también para poder ir, seguir, continuar y proseguir también con estas espectaculares propuestas dentro de lo que es el formato de la mañana. Hasta las 12, esto es LMP, la mañana de Progreso, señoras y señores.
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0: Vamos avanzando, vamos entregándoles nuestras propuestas. Excelente mañana, 23 grados de temperatura. Ya pasaron 15 minutos de las 10. Prepárate el tereré y acompáñanos, que vamos a estar seleccionando para vos muy buena música. Y también los contenidos de información siempre, claro. Tratando de pasar juntos esta jornada extendida viernes, estamos abriendo las puertas del fin de semana. Impresionante, ahí está el celular ya. Quieres bailar, parece. Ojalá que mantengamos este ambiente soleado, la temperatura de 23 grados, la humedad del 71%, el viento 18 kilómetros en la hora, bastante fuerte. 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
0: Vamos avanzando, lo que queremos es compartir con ustedes información, entretenimiento, buena música y por sobre todo estar acompañándoles siempre en su día a día, en sus actividades. Otro es el ambiente, otro es el espíritu. Termina julio, arranca el fin de semana, mañana inicia agosto. Prepara tu carulín también, sí. Aquí estamos en la 88.3, queremos estar sugiriéndote canciones y haciendo todo lo posible para que tu compañía sea más llevadera, para que tu trabajo, para que tu estudio, para que tu viaje sea mucho más confortante estando con nosotros. ¿Qué te parece? Acompáñanos.
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0: Abrimos entonces el MP, la mañana de Progreso, señoras y señores, hasta las 12.
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0: El ambiente, la tónica, la forma en la que vamos llevando adelante esta, que es nuestra programación del LMP, la mañana de progreso. Bueno, se pregunta por qué don Lucio no está con nosotros. Algunas cuestiones particulares, pero nos hacemos presente para acompañarles también, para que sigan teniendo esa perspectiva de que alguien está con ustedes dentro de la radio, comunicándoles, informándoles y entreteniéndoles como debe de ser, todos los días. 40 minutos de las 10 en el capítulo número 5 ya del LMP. Excelente, excelente la propuesta. Nosotros que queremos seguir entregándoles buena, buena, buena música hasta las 12, 120 minutos. Muy lindos éxitos. 24 grados ya la temperatura, día soleado, un viento particularmente fuerte, el que sentimos fuera. La verdad que eso, a veces cuando estás caminando o estás en la moto o de repente estás haciendo bicicleta, imagino que ha de ser un poco molestoso. Pero ¿qué vamos a hacer? Así se presenta el clima, así se presenta el ambiente a estas horas de la mañana en la ciudad de Santa Rita. Imaginamos que también en la región, incluso en otras regiones, en otros puntos del país, el viento está mucho más fuerte. ¿A qué se debe eso? Y bueno, son los cambios climatológicos que vamos teniendo a esta altura ya de estos tiempos que vivimos. Vamos a informaciones, vamos a leer esta información interesante. Desde el sector sojero afirman estar preparados para la embestida del Niño. ¿De qué se trata esto? El fenómeno El Niño encendió las alertas en el sector productivo, considerando que podría tener un impacto negativo. Sin embargo, desde el sector sojero aseguran estar preparados para afrontar las condiciones climáticas con mayores niveles de lluvias. Lindermar Sesca, presidente de la Asociación de Productores de Soja, Oleaginosas y Cereales del Paraguay, la APS, afirmó que prefieren lluvias antes que sequía. Citó lo ocurrido el año pasado, cuando se estuvo un periodo seco y que al inicio de la campaña se presentaron las precipitaciones, lo que generó una siembra temprana, obteniendo los resultados ya consabidos de gran producción. Consideró que el fenómeno no se da de gran severidad y que están bien preparados en el campo. Tenemos maquinaria suficiente, en 20 días se planta toda la soja, expresó en diálogo con medios de prensa. El fenómeno, de acuerdo a las proyecciones, escuchen esto, el Niño se sentirá con mayor intensidad a nivel local entre la primavera y el verano, incluso extendiéndose hasta el mes de abril de 2027. Sobre el punto, Víctor Miranda, presidente de la Asociación de Ingenieros Agrónomos del Paraguay, había manifestado días atrás que en el sur del país ya comenzaba a sentirse la severidad de las condiciones que acerca el fenómeno. Valoró que hoy en día hay mayor información de la cual valerse para implementar las previsiones necesarias, de manera a disminuir el impacto negativo en la producción.
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0: Interesante, desde todo punto de vista, es más que importante esta situación porque la producción es lo más importante, es la base de todo en cuanto a nuestra región, nuestra zona, nuestras ciudades, bueno, en el interior del país, en gran parte de las regiones, las plantaciones, no solamente de soja también, vamos a otros rubros, a otros servicios, a otros productos. Mucha lluvia tampoco hace bien, demasiada sequía tampoco. Y tener el complemento de la estabilidad es lo más difícil de todo. Información que corresponde entonces a esta mañana. Pasaron 44 de las 10. LMP, la mañana de progreso. Anoten, les acompañamos hasta el mediodía. Consecuencia informativa.
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0: Estamos. Continuamos. Y entregamos buena música, propuestas hasta las 12, hasta el mediodía, aquí en la última parte ya del programa de esto que es LMP para todos ustedes. Buena presencia nuestra para de esa manera estar entregándoles compañía, presencia. Excelentes éxitos.
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0: LMP, aquí estamos cerrando la semana impresionante, mucho movimiento, una textura de éxitos increíble. 42 ya prácticamente de las 11, nosotros que vamos dando un cierre a este punto horario para de esa manera acompañarles. En instantes ya también Arturo Máximo Rubín. Ya prepárense porque el resumen del fútbol ya se viene a través del 88.3. A través de Monumental. Aquí se suceden los éxitos. Queremos compartir con ustedes, acompañarles por sobre todas las cosas, los éxitos que siguen sonando de esta manera.
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0: Y así vamos cerrando prácticamente nuestro programa aquí en el MP. El MP, la mañana de progreso. Como siempre, felices, contentos nosotros por estar con ustedes, acompañarles y entregarles lo mejor siempre, la propuesta y las buenas canciones. No solamente eso, el contenido informativo, todas las coberturas y cada día entregando lo mejor de parte nuestra para ustedes que están con nosotros siempre a través del 88.3.
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0: En instantes ya conectamos con Fútbol a lo Grande Monumental. Y luego las programaciones diversas a partir de las 13:30 horas, ya en el formato de la tarde. Aquí cerramos la mañana de progreso hasta el lunes, si Dios así lo permite.
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4: Bueno, gracias a Dios, fue una fiesta para los consocios y simpatizantes que pudieron estar ahí en la huerta disfrutando de ese partido.
5: Gracias, doctor Littore, muy amable, gracias. Adiós, gracias.
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6: Cortito, hermano, un saludo. Hablando de la fiesta liberteña, cumpleaños del papá de Gilberto Flores, el señor Gabriel Flores. Siempre nos escucha la familia de Gilberto, que ayer jugó en Libertad, así que el señor Gabriel, muchas felicidades.
5: ¿Cómo te va, Santiago Arzamendia? ¿Santiago? ¿No está Santiago? El papá de Flores, el papá, muchas felicidades, perdón. Pensé que estaba Santiago Arzamendia.
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5: ¿Cómo te va, Santiago Arzamendia?
7: Arturo, ¿cómo andas?
5: Bien. Desde esa lesión tuya, de los ligamentos cruzados, el partido contra Racing, ¿cómo está esa recuperación tuya, Santiago? Contanos, se ocurrió en diciembre 2025.
7: Sí, ya estoy en la etapa final, me quedan como 20 días para ya meterme completamente al grupo. Ya estoy haciendo mucho trabajo con balón, estoy metiéndome ya en los trabajos reducidos, solamente sin choque, llevando de a poco y bien.
5: Es tan doloroso todo en lo mental, en lo físico, ¿verdad? Eso ocurrió con vos.
7: Y la verdad que después de confirmarse la lesión, yo tuve gran parte también el apoyo del club, de toda la familia, y fui a Paraguay los primeros dos meses a hacer la recuperación. Eso hizo que pase más rápido y en lo mental estuve muy fuerte, estuve preparado, sabía todo lo que me podía perder. Entonces siempre me puse un objetivo que a los 8 meses quería estar al 100% con el grupo. El 22 de agosto va a ser 8 meses y estoy apuntando a eso, y gracias a Dios va todo bien.
5: Y con el apoyo de Estudiantes, lo estás diciendo público, ¿no? Eso viene bien en todo sentido.
7: Sí, la verdad que el club, solo agradecimiento porque se portó notable conmigo. A mitad de mayo, cuando haciendo todo siempre lo mismo trabajo, estar en el gimnasio, todavía no poder salir al campo a trotar un poco, digámosle, ellos en mí notaban que yo estaba un poco, digámosle así, entre decaído o algo, seguramente por el momento que a veces ya te cansa hacer todos los días lo mismo. También tenemos la ayuda de 2 psicólogas ahí en el club y ellos seguramente notaban conmigo eso. Entonces el club, cuando jugó un partido de Copa Libertadores de visitante, me dieron una semana para que me pueda ir a Paraguay a despejarme, a seguir trabajando obviamente ahí, pero obviamente cerca de la familia, de los amigos, y volver de nuevo con la cabeza 100% puesta, que iba a ser la parte final ya.
5: Y bueno, ¿quiere decir que cuándo te tendremos nuevamente en campo, así como están las cosas, Santiago?
7: Y yo estoy rezando y pidiendo que salga todo bien, y ojalá a fin de agosto o principio de septiembre ya esté con el alta médica y poder competir ya.
5: Está bien, que sea con éxito, Santiago. Gracias por tu tiempo. Gracias, Santiago. Dale. Gracias, Santiago Arzamendi.
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5: Perdón, Ricardo, perdido decía, te pido disculpas.
8: Sí, bien decía, parejo hasta el 2-1. Después del 2-1 creo que Libertad se adueñó mucho del partido. Los cambios que hizo el técnico también le dieron facilidad para tocar la pelota. El ingreso de Lucas Sanabria, que maneja bien, lo dejó a Campuzano fuera. Campuzano, que también hizo un buen partido.
9: Sí, está más suelto, ¿verdad?
8: Tiende él en los principios de campeonato a jugar así. Después como que va quedándose.
9: Está muy lejos del último Campuzano que habíamos visto. Que muchos decíamos que como que ya tenía
8: parecía un fin que estaba de ciclo. Sí, ¿verdad? Ahora demostró que tiene con qué y da gusto verlo jugar bien de vuelta a Villalba, que hace el gol. El remate de Mansur no era muy fuerte, agresivo. Yo pensé que y era al otro lado, o sea que fue de Villalba.
6: Sí, es de Villalba.
8: El toque de Villalba que lo descoloca al arquero. Después de errores defensivos que no solíamos ver tanto en Recoleta como el segundo gol.
9: Sí.
8: ¿Dónde estaba el lateral? Sí. Yo no sé dónde se metió en ese momento, que no entró bien Echeguren allá.
6: No entró bien.
8: Fue flojito. Y Ullari, que tampoco cerró y lo dejó solo a Matías Espinosa. El tercero ya fue un gol de cabeza del chico, Bogarín.
6: Bogarín.
8: Y el cuarto, Elvio, que entró también y movió mucho el equipo. Ese chico puede ser bastante importante, ese jugador puede ser bastante importante para la Liga.
9: Sí, y por fin hay un entrenador que le hace caso, digamos, por ejemplo, que le da confianza, porque el beber a cada mercado volvía a Libertad y todos los
8: técnicos nadie lo hacía,
9: se lo limpiaban,
8: no,
9: o sea, ni siquiera lo hacían entrenar.
6: Directamente yo pensé que le iba a poner de 9 ayer cuando entra y lo puso de extremo y lo puso en el puesto de centro delantero a Iván Franco.
9: Sí.
6: Dijo eso a Edo, que en la semana ya venía probando ahí, encima se dieron las lesiones y por eso abrió la oportunidad para Franco de 9.
8: Pero termina definiendo de 9.
6: Sí, en esa posición, pero entró de extremo. También noto, así como decíamos, y creo que varias veces lo vamos a reiterar probablemente en el transcurso del campeonato, el tema del compromiso distinto. Ya ustedes ponían el ejemplo de Campuzano.
9: Sí.
6: Iván Franco, otro que el torneo pasado no.
9: Marcelo Fernández. Bajando a marcar y todo.
6: Pero sigue teniendo esa cuota que falla todavía en mitad de cancha para adelante. Pero nadie le puede reclamar lo que corre, lo que busca, lo que pelea.
9: Sí,
6: y es diferente.
9: Es voluntarioso.
6: Es totalmente diferente al semestre pasado.
9: Se nota en la mano del entrenador que algo ha cambiado.
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10: Niño, la victoria de Guaraní.
11: Bien, Guaraní, si bien hay mucho todavía por mejorar, pero me parece que desde el lado de la importancia, la situación clave vital de tener una, cierta, una semana corta, pero con victoria, es fundamental. Los cambios le hicieron bien a Guaraní, entró muy bien Matías López, del medio para arriba. Vi un San Lorenzo más atado en comparación al primer partido, porque me tocó verlo el primer juego antes de Recoleta. Me había gustado esa versión de San Lorenzo. Esta vez casi no le generó situaciones a Sergio. Siempre fue Guaraní el que buscó, el que insistió, el que generó situaciones. Hay todavía cositas por mejorar para Guaraní, pero sin dudas llega diferente el ambiente de cara al partido, que para ellos siempre es especial ante Libertad, teniendo en cuenta el juego, mirando un poquito lo de Libertad, y con variantes. Ayer Jaquet en defensa, por izquierda Barbote, hubo mejoría por allí. Añasco le sigue faltando algo más al 10, intentó con los 2-9, por el momento con García, con Fernández. Le está faltando un poco más de juego. Ese segundo tiempo con los cambios, lo de Matías López me pareció fundamental, del medio para arriba. Arruba por allí, tratar de tener un poquito más de minutos. Parece que puede ir tocando, variando. Desde lo mental va a llegar muy bien Guaraní. Desde ese lado me parece que es fundamental el triunfo para el legendario.
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10: Bueno, y con Luis Vidal, por el tema de Boca. ¿Está Luis?
12: Sí, Arturo, ¿cómo estás? Un saludo grande para vos y para toda tu mesa y la audiencia.
10: Dos al hilo. Primero, el partido de ayer, la derrota ante Libertad, y viene Boca.
12: Bueno, con respecto a lo de ayer, realmente un partido para mí parejo. Primer tiempo encontramos un gol rápido, como siempre lo hacemos en la huerta, pero al final terminamos perdiendo, ¿verdad? Pero bueno, encontramos un gol rápido, después teníamos para una contra con ventaja. Libertad un poco desarmado ahí por ese sector, perdemos la pelota en el medio, viene de contra, dos rebotes, pega, gol en contra, nos empataron rápido. Ayer el partido fue muy parejo, hasta el punto que Recoleta tuvo una solo al terminar la última jugada del primer tiempo, Richard Ortiz mano a mano con el arquero, y el arquero tapó brillante. Nos fuimos al descanso 1-1, pudiendo haber estado 2-1, y ahí sí Libertad, nosotros habíamos hecho 5 cambios con respecto al partido de San Lorenzo, porque tenemos una seguidilla de partida, y Libertad dominó ampliamente los primeros 10-15 hasta que finalmente nos hacen el gol, el segundo, que Mati Cruz, hay una pelota que tuvieron limpia, y después Aldo González mano a mano solo con el arquero, un pase brillante de Ale Silva, tuvimos para hacer el 2-2, tapó de vuelta al arquero, y ahí fue un partido parejo. Recoleta buscó Libertad, ya redujo un poco la intensidad hasta que, como son contundentes, tienen jerarquía, y esa es la diferencia, ahora la tienen una y te mandan adentro. Volvieron a hacer el tercero en ese cabezazo y ahí se terminó el partido. Ahora, si bien Orlin Barreto tuvo otra vez un mano a mano para hacer el 3-2 y ponernos en partido, ya a partir de ahí Libertad manejó como quiso ya el partido en los últimos minutos hasta que convirtió el cuarto, y seguramente pudo haber sido más, pero repito, si hubiésemos convertido esos dos goles, o por lo menos el 2-1 para poner en nuevo el 2-2, hubiese sido un partido diferente. El 4-1 me parece mentiroso al final, pero sí, en los últimos minutos Libertad manejó como quiso ya el partido con la ventaja y pudo haber sido más, pero si mi abuela era mi tía iba a ser diferente también, así que así nomás pasó, y hay que aprender con los equipos de jerarquía, no puedes perdonar porque te vacunan. Y por otro lado, se viene Boca con la misma esperanza, con la misma fe que tuvimos cuando iniciamos la Copa Sudamericana, y por qué no, si teníamos esperanza Paraguay-Francia, teníamos esperanza Paraguay-Alemania, le ganamos, por qué no pensar que podemos hacer una gran serie y soñar hasta el final en clasificar también, por qué no.
10: Claro, lo del anonimato en el buen sentido de la palabra, y con respeto lo digo, Luis, al prestigio internacional que fue ganando Recoleta, esa es la verdad. Preguntaban de dónde salió, cómo es, y ahora viene Boca.
12: Sí, así mismo Arturo. Para nosotros es todo ganar, ganar, como se dice, ¿verdad? Porque de estar jugando en la cuarta categoría hace unos años, llegar a primera, entrar a Copa con Nacional ya fue histórico, pasar primero en el grupo, jugar con Santos de visitante prácticamente dos partidos, con San Lorenzo ganarle en su cancha necesitando ganar el último, y ellos tenían todo, meter a Recoleta en el mapa internacional, poder hacer alguna transferencia. Para nosotros es... gracias a Dios, todo espectacular, y vamos a seguir. Nos tocó de vuelta a pedir de boca a boca, jugar en la Bombonera. ¿Cuántas veces en la historia un club humilde va a poder jugar contra Boca, que si no el número uno está entre los top tres de América en campeonato, en título, en jerarquía, en trayectoria, en hinchada, ni hablar? Así que para nosotros es todo fiesta por ese lado, nada que perder, todo que ganar. Seguir, que se hable de Recoleta, que se le conozca, que sepan su historia. Ya los medios argentinos son especialistas en eso, los brasileños en su momento también. Y nada, para nosotros, como te digo, aprovechar, disfrutar y con toda responsabilidad tratar de encarar los partidos si lo pudimos hacer con los otros, porque no soñar que con Boca también podríamos hacer, pero pisar tierra, ¿verdad? Porque así como pasó anoche, te descuidás y los equipos de jerarquía te meten tres, te meten cuatro y a otra cosa, ¿verdad? Uh-huh.
10: Y bueno, ya has hablado con tu técnico, con los propios muchachos. La pregunta, Luis, y perdón si soy reiterativo, ¿en qué cancha en Paraguay jugarás ante Boca?
12: En el Defensor del Chaco, Arturo, por un tema de seguridad, por un tema de organización, por un tema de hospitality. Ya la Conmebol exige muchas cosas en esta distancia, un tema también que Olimpia y Recoleta juegan de local en la misma semana. Tenemos viaje, tenemos los partidos del torneo local, que ahora se está programando las dos o tres fechas más. Esto no para y no hay tiempo de, a lo mejor, de llevar al interior. Tampoco está habilitado por ahora el Estadio Encarnación. Queremos promocionar ya desde hoy, y apelo a ustedes que siempre colaboraron con nosotros en la difusión, promoción del partido de vuelta. Y también muchísima gente nos llamó que quiere viajar a la Bombonera, que quiere acompañar, así como lo hicieron con Capiatá, seguro con Trinidense. De ayer, de noche y hoy, muchísimos paraguayos, y hay paquetes, vamos a hacer paquetes en avión y paquetes también en bus para los que quieran ir. Allá tenemos entradas seguramente porque hay cortesía, hay gentileza y hay convoca, es reciprocidad, ¿verdad? Si le dan 1000, te dan 1000, y si le dan 2000, te dan 2000, si le dan 500, igual. Y tratar de que haya un lindo marco también, por lo menos algo que se vea ahí de los paraguayos allá en la Argentina que también llaman, para apoyar ahí en la Bombonera. Una experiencia única, y después venir acá con todo para tratar de llenar ese estadio, o no llenar, pero por lo menos tener un gran marco en el Defensor y que todo salga bien, ¿verdad? Porque la responsabilidad de organización corre por nuestra cuenta. Pero ya hay experiencias similares de Trinidense hace 2 años en La Olla, y gracias a Dios con todos los amigos de los presidentes de clubes y la organización del APF y del Defensor, creemos que estaremos a la altura de la organización por sobre todas las cosas.
10: ¿Y a tener los precios de la entrada contra Boca acá, Luis?
12: Todavía, Arturo, porque vamos a primero ver las fechas, definir un poquito los sectores. Tenemos que entrar en regla con Conmebol, pero sí tenemos la experiencia que ya te voy a pasar después al privado de lo que fue, por ejemplo, Trinidense. Porque tenés que balancear los precios de visitante local, pero para que tengas una idea, he visto Trinidense de Boca, he visto entradas de 800.000 guaraní, para que tengas una idea, visitantes, y entradas de 10.000 a 50.000 también para socios y no socios de Trinidense. Voy a hablar con el presi para que nos asesore también, Norman, y bueno, tratar de hacer algo similar, si bien en aquella época fue hace 2 años fase de grupo en La Olla. Ahí hablaban de 20.000 argentinos, no recuerdo realmente, Arturo, él me va a dar la precisa y ustedes seguro la sabrán. Tratar de imitar eso y mejorar aún lo que se pueda, sabiendo que acá ya son octavos y que seguramente, y ojalá Dios quiera, la serie se defina acá en Paraguay.
10: Y sí, y ahora te van a llamar de la Argentina, porque eso así lo estás diciendo vos, con relación a todo, desde precio, ambiente, Defensores. Y seguiremos hablando, Luis, siempre son muy amables con nosotros. Gracias, Luis.
12: Dale, Arturo, muchísimas gracias, y bueno, ojalá podamos tener ese respaldo de siempre, y creo que de acá hasta el partido ese vamos a necesitar mucho de ustedes para ayudarnos en la promoción.
10: Sí, así será, así será. Gracias, Luis, muy amable, gracias.
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6: Buen punto a tener en cuenta la cuestión de los estadios, que en un rato tiene que salir la programación de Conmebol, pero que imagino que se va a tener en cuenta porque la misma semana tienen que jugar acá Recoleta ante Boca, y ya decía el presidente que pidieron el Defensores, y Olimpia ante Vasco. Olimpia también ya había pedido de antemano el Defensor, así que van a ser en días distintos. Y después otra que pongo también sobre la mesa y que ahí tiene que ver con un tema de seguridad y hasta lógico, Cerro Palmeiras también juegan esa semana aquí en La Olla.
9: Pero es Copa Libertadores.
6: Copa Libertadores, claro, pero te digo, es el tema de seguridad. La seguridad aquí en Asunción, ya sea coincidiendo Cerro Palmeiras, Boca Recoleta, muchísima gente va a ver, sí, o sea, no es lo conveniente que jueguen el mismo día, y Cerro y Olimpia el mismo día tampoco, o sea, me parece que martes, miércoles y jueves va a ser la solución al final para esa semana cargada de Copa Libertadores y Sudamérica.
10: ¿Qué tal, señor Cristian Rasmussen? ¿Cómo te va?
13: ¿Qué tal, Arturo? ¿Todo bien? Súper.
10: Ahí el niño te dio su lugar porque sí. Ella quiere el garrulín, pues.
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10: 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Ahí tenemos sorteo más adelante.
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10: A las
2: 13
10: hacemos, niño.
9: Señor, a las 13,
10: Bueno, vamos con el equipo ideal de la fecha. Se cerró la segunda. Arrancamos. En el arco.
9: Para mí, Rossi, el arquero de...
10: Para mí, Rossi.
9: 2 de mayo.
10: Ricardo.
9: Estoy pensando.
10: Ricardo, ¿por qué no hace el equipo vos nomás y nosotros te aplaudimos?
15: Mourinho, no,
10: tampoco. Pero bien, niño.
9: A mí me gustó Mourinho. Coincido con
6: Rossi,
9: fundamental.
6: Rossi, 2 de mayo.
10: ¿Para vos?
9: Rossi.
10: ¿Y quién ganó?
6: 2-2, Ricardo. El define. O si tiene otra idea, define el comité.
15: Seguro el arquero,
10: Rossi el arquero.
8: Rossi, entonces, Ricardo.
9: Sí. Muy bien.
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10: Lateral derecho.
8: Cabañas, de Rubiñú. Me gustó muchísimo.
10: Niño, Ricardo, Víctor.
16: Yo no lo vi,
10: coincidió. Jugó muy bien.
16: ¿Cómo se llama Cabañas?
8: Víctor Cabañas. Ese chico de Cerro, ¿verdad, Víctor?
16: Sí, de Cerro.
10: Coincidió.
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15: ¡Seguro el arquero Rossi!
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10: Los centrales.
16: Aquí me reclamo un hincha nacional, Kili Rojas Olvidada, dice. O no sé si no figuró.
8: Pues para mí, Rossi tuvo mejor
16: cierto, que... No, ya no dice nada, pero ya.
17: A mí me gusta la dupla de Nacional Gutiérrez con Coronel.
6: Sí. Yo voy a elegir a Coronel y Freire. Otra vez jugó muy bien ayer.
16: Freire jugó un partidazo de vuelta, sí. Freire me gusta. Freire, y después de mis partidos, porque así de los que vi, me gustó el de 2 de mayo. Juan Camilo 6, también lo pongo...
8: A mí me gustó Sosa, de 2 de mayo, y Freire.
16: Coronel.
6: Freire entonces está. Freire. Y Coronel tiene dos.
16: Yo lo puse
6: también tres. Coronel. Mauro Coronel y Nicolás Freire.
16: ¿Quién juega Freire?
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10: Lateral izquierdo.
17: Jiménez de Rueñú, yo propongo.
6: Espinosa otra vez.
16: Espinosa. Hizo el gol, jugó bien.
10: A mí me gustó Mendoza.
8: Germán.
10: De Trinidad.
8: A mí me gustó Jiménez de Rueñú. Ese chico.
17: Jiménez muy bien. Sí.
10: Entonces, ¿quién es?
6: Espinosa y Jiménez quedamos más.
8: Usted decide. ¿Cómo es?
10: Pero.
16: Un niño puede decir.
10: Y ahí es Jiménez, porque Jiménez tuvo buen partido. O sea, yo estaba entre Jiménez y Mendoza. O sea, si se puede, vale lo mío. Yo cambio a Jiménez. Jiménez hizo buen partido. Sí.
17: Los dos
10: Jiménez.
17: Laterales de Rueñú.
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10: Rodrigo Villalo, ¿verdad?
8: Por derecha.
6: Tremo a la derecha.
10: ¿Por qué no es el equipo vos nomás y nosotros te aplaudimos?
16: Tremo a la derecha.
6: ¿2 de mayo? No está por aquí en juego.
10: ¿Quién? Rodrigo Villalo, ¿verdad?
16: Es que jugó Feliu con línea de tres. Línea de tres jugó 2 de mayo.
10: ¿Y si le ponemos más por derecho a Romero o es más doble 6 de Romero? Romero el que hace el golazo.
6: Yo tengo ahí un problema.
16: Romero el 2 de mayo.
17: Sí. Pero ese es volante.
16: ¿Pero ¿cómo se llama?
17: Más por el medio.
16: ¿Pero más por el medio?
17: Sí, más por el medio.
16: No, porque a veces tenemos mucho...
6: Yo también ahí, por ejemplo, iba a postular a los dos de Nacional, para mí Jara y Roberto. Y también me gustó Romero, por eso ahí...
16: Y podemos ponerlo como por derecha, esta
8: Romero
16: vez.
8: Romero a la derecha y Jara
16: porque por derecha. Hacemos una licencia, sí, Romero por derecha y allí los volantes de Víctor.
17: Y un solo centro delantero, o sea, un solo.
16: No, Villalba, eso es para nuestro medio. De para arriba sí tenemos dos...
8: Niño, y Villalba, pregunta Arturo si no lo vamos a poner.
17: Tres hizo.
10: Yo no...
17: Ando de Villalba otra vez.
10: O puedes más arriba.
6: Bien. Podemos poner extremo también más adelante o media punta. O sea...
10: Media punta podría ser Villalba.
6: No, pero depende de la variedad que tenemos en el medio. Yo nomás decía, no sé qué ustedes pensaban. A mí, por ejemplo, me gustó Fabricio y Roberto, los dos para mí, de Nacional. Pero si tienen otra idea.
17: Pone tres en el medio, un solo delantero, dos por afuera. Chao, olvídate.
10: Una nueva figura, ¿verdad?
17: Sí.
10: Tenemos acá al gerente, el especialista en máster.
16: Lo pongan por el equipo. ¿Quién con Villalba?
8: Ah, ya lo presiono ya.
10: No, Villalba no tengo ningún gusto hasta aquí.
17: Yo tampoco. Por izquierda, ponerle a Villalba.
11: ¿O sí? ¿Dieron un voto a Villalba?
17: Ricardo, ¿vos? Villalba sí.
11: Villalba pone él,
17: claro,
11: ¿sí?
17: Claro,
11: Villalba. Ah, uno, un voto.
17: Villalba.
11: Yo no.
16: Y sí, Arturo dijo, ¿verdad?
17: No,
16: sí,
17: ah, Paima, Paima ahí. Libertad en la punta, determinante, hizo el gol.
11: Sensible.
17: Dribleador. Mira,
16: Libertad en la punta. Nosotros le elegimos a un lateral de Libertad y vos le pusiste al de Rubio Ñu. Imagínate. Y vos ahora decís Libertad en la punta.
17: No, y tenemos que poner a Libertad.
16: No, pero que piense cuando va a decir las cosas.
17: Tiene que piense cuando va a decir las cosas. Si es por mí, le ponga los 11 de Libertad.
6: Porque se merece. También hizo un partidazo, ¿verdad? Que me acuerdo. Otro volante.
16: ¿Por derecha qué ponemos? Romero.
6: ¿Y extremo no? O sea, aparte de Villalba.
16: Bueno, pero como volante.
17: Gaona. Gaona Lugo, que entró en el segundo tiempo.
16: No,
17: se tiró al centro ahí.
6: Pero hizo dos corridas.
16: Claro, fue
10: una corrida.
17: Roque Santa Cruz de centro delantero.
16: Lo hizo el gol.
17: Claro. O sea, ¿qué más quieres?
16: Romero. Yo voy por Romero.
11: Yo voy por Romero.
17: Romero, sí, Romero.
16: Romero,
17: muy bien.
16: Todo es mayo.
11: Sí. Oscar Romero, sí. Oscar, ¿no?
16: ¿Qué sabe, sabe?
17: Sí, especialista en estrategia y manejo de grupos hoy.
10: Después los centrales, los volantes.
11: Campuzano. Ahí Fabricio Jara.
17: Y Campuzano.
11: Para mí, Fabricio Jara, sí.
16: Campuzano y Jara.
11: No sé si.
6: Para mí, Jara y Roberto Ramírez.
16: ¿Tú sabes que para mí Ramírez jugó un partidazo? Sí.
11: Bueno. Entonces, Denis, te falta tu.
17: Campuzano.
16: Campuzano.
11: Y ahí va dos.
16: Yo, Ramírez, Jara.
17: Y Ramiro
6: de...
16: Campuzano
11: y Jara también tiene tres votos.
16: Y Jara.
6: Y Jara.
17: Campuzano y Jara.
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17: No nos olvidemos de Trinidense. Hasta ahora no tenemos ningún jugador de Trinidense.
11: Yo decía Mendoza, Mendoza como opción por izquierda.
16: Él había postulado Mendoza.
11: Y por izquierda,
17: ¿quién jugó? Barría, que hizo cuatro
11: amigo,
17: goles.
11: Josué Colmán por izquierda.
16: ¿Y el Trinidense quién jugó por izquierda?
11: Trinidense.
17: No, por eso te digo, hizo cuatro goles.
16: O sea que yo hice Cerro, Libertad y Olimpia.
11: No, Abreu entró.
16: Trinidense, Abreu jugó.
11: Abreu entró. A mí Maná me gusta, pero por derecha. Yo a Maná le voy a postular, pero por ataque.
17: Anduvo
11: por
17: bien,
11: derecha. Ahí entró rápido, picante por
16: como
11: derecha.
16: Como punta.
11: Como punta, como opción.
10: ¿Y después? ¿A quién le van a poner?
17: Ya está Maná, ya está Maná.
11: No, pero por derecha dice.
16: Yo le iba a poner a Maná por izquierda y a Colmán más adelantero. Yo le iba a poner así.
11: ¿A quién?
16: Sí.
11: A Josué más adelante y a...
16: Y a Maná por izquierda.
11: Ahí, bueno, y podemos poner a Maná por izquierda. No sé qué dice. Pero yo votaría por Maná también. Entonces,
16: para
11: no
16: ser Maná, para mí es un muy buen partido.
11: Maná entró muy bien.
16: Yo no lo pude ver, pero...
11: Maná entró bien. Maná entró bien.
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11: ¿Qué tenemos ahora?
6: Y los dos de arriba, Faltó.
17: Para mí, Roque Luis Santa Cruz.
11: No, y ahí,
17: pequeño
11: ahí
17: Josué, para... ¿Y yo? ¿Qué te reí, boludo? El mejor delantero actualmente de todo. No, en no, Cerro no hay uno como él. No, pero... En Olimpia no hay uno como él.
16: Okay,
17: en
16: pero con 10
17: no hay uno como él.
16: Con 10 minutos te
17: con 15
16: alcanzó.
17: Minutos,
2: ¿por qué,
17: claro.
2: ¿Por qué homenaje? Roque.
16: Que no, Roque. Homenaje no te parece que le da de...
17: No, y vos,
16: por misericordia.
17: Como que vos no le da...
16: No, pero...
17: Da la... Es mucho mejor que todo.
16: Escuchá lo que digo antes.
17: Es mucho mejor que los delanteros de tu club. Es mucho mejor que los delanteros de tu club.
11: Y los cambios de Nacional también le puede dar cosas diferentes, principalmente la velocidad de Gaona Lugo, y no creo que Roque Santa Cruz malogre lo que malogró González dentro del área.
17: Escuchate. Si está elogiando ponerle a Roque, entonces como...
16: Pues yo no puedo mandar, 5 votos son.
11: Mis votos para ordenarnos. Para mí, Josué Colmán y Luis Abreu, mis atacantes.
16: ¿Viste?
17: Roque Santa Cruz, uno.
10: ¿Con quién?
17: Con Luis Abreu.
2: ¡Tijroque! ¡Tijroque!
11: Abreu tiene 2 votos.
6: Yo, Josué, sí. 9 no tengo, sinceramente, entre los partidos.
16: Josué jugó muy bien, sí. Yo a Josué también lo pongo, pero el 9 falta.
6: Bueno, y Josué, entonces confirmado, ya tiene 4 votos. Y falta el 9. Que Jorge decía Abreu. Denis decía Roque. Yo particularmente no tengo. Ricardo y Germán. No.
16: El comité entonces decía.
11: Es que los 9 que vimos, ninguno.
10: Torre un poco, pero no sé si va para el equipo ideal.
16: Torre
10: de Cerro, sí.
11: Roque Santa Cruz.
16: Entonces en segundo tiempo Roque, como Roque.
10: Roque Santa Cruz.
11: ¿Por qué no es el equipo? Vos nomás y nosotros te aplaudimos.
10: Espera un poco, hermano. ¿Por qué?
17: ¿Cómo dudan con Roque Santa Cruz?
10: ¿Por qué yo elegí Roque? ¿Por qué? Puedes jugar, hay jugadores que no hace falta que estén 90 minutos, te definen en poco tiempo. Venía, dijiste vos, Gustavito, ya tenemos el equipo.
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10: Quería dar una enseñanza, Roque, al rey como a Ricardo.
17: Y es mejor que todo lo que están hoy en día.
16: Que es una pena, es una pena eso. Que un jugador de 45 años, como decía Germán, esté brillando y nosotros no tenemos un 9. Y después lloramos cuando no tenemos 9 en la selección. Es feo, es triste. Totalmente. No por Roque. Sí. No, Roque está consagrado. Claro. Roque ya ganó todo lo que tenía que ganar y juega porque
10: pero
16: quiere jugar.
10: Nueve, lo que son.
16: Pero es una tristeza.
10: Argentino de Cerro. De Libertad puede ser en uruguayo. De otro lado, extranjero, Galinot. ¿Cómo se llama el de Nacional, el 9?
9: Bailones.
6: Bailones.
9: ¿Titular? Argentino.
6: Ahora está lesionado.
10: Pero cuando jugaba titular.
6: Sí.
10: Argentino.
6: Guaraní, después. Ahora Fernando Fernández, aunque ayer le puso con García.
9: Con García, García argentino.
6: Al final argentino. Ayer,
9: pero ¿por qué
16: Iván Ramírez? Iván Ramírez no es 9.
9: No, es más.
17: Se
9: no
17: mueve.
16: Y es chompeto, es chiquito, es 76,
10: José Arrúa. ¿Vos?
9: El técnico.
17: Aedo Valdés.
16: Nelson Aedo Valdés.
10: ¿Vos?
6: Bernay.
10: ¿Vos, niño?
16: José Arrúa.
10: ¿Vos?
9: La semana pasada lo puse a Rúa. Ahora creo que el León
16: sí, se
9: lo
16: dos merece. Partidos,
9: no, casualidad. Nelson Aedo.
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10: Olimpia, ¿cuánto hay jugadores en el equipo ideal?
9: Ni ahora voy a Olimpia.
17: Ni el Cerro ni el Guaraní.
9: Ni el Cerro. Rossi, el arquero, es del 2 de mayo. Cabañas, Víctor de Rubio Ñu. Sí. Los centrales. Aquí, Germán.
6: Mauro Coronel Nacional.
9: Frey de Libertad.
16: Sí.
9: Jiménez de Rudeño.
6: Carlos Jiménez.
9: Carlos Jiménez.
17: Sí, de Rudeño.
6: Que solía jugar de
17: volante.
9: Sí, Carlos Jiménez. Doble 6 Campuzano con Jara de Nacional igualmente. Y Campuzano de Libertad. Por derecha, Oscar Romero de 2 de mayo. Maná de Trinidense. Arriba, José Colmán y Roque Santa Cruz. El técnico, Nelson Aedo.
6: Ahí está, podemos hacer 4-3-3, como decía. Sí. Claro. Que le metemos a Romero y le tiramos por fuera a Colmán.
17: Ahí, bien ahí, papá. Bien ahí.
16: Ahí hay 3 canteranos de Cerro y 1 de Olimpia. Está Josué Colmán, está Jara y el lateral Cabañas.
9: Sí.
16: Y Roque Santa Cruz de Olimpia.
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10: Bueno, tenemos el equipo, ya está todo, niño.
9: Sí, señor, ya está. Ahora vamos a pasar a...
10: Le voy a decir, porque vos me buscaste.
17: Señor, sí.
10: ¿En qué momento puedo fallar un día o dos días? Puedo fallar. Los Alfaro. Va a ser los días.
9: Alfaro...
10: Selección Nacional.
9: Ah, selección.
10: O sea que yo soy periodista.
9: Claro.
10: Voy a decir ya ahora. Días estratégicos, yo no voy a decir sigue o no, porque eso no lo voy a resolver para resolver Alfaro.
16: La respuesta es
10: sí, o es brillante, Ricardo. Va a ser 15 o 16 de agosto. Si falla un día, pido disculpas. Esos días son determinantes para saber la continuidad o no. A título personal, creo que va a seguir, pero eso es a título personal. El que va a resolver Alfaro. Pero repito, 15, 16, un poquito me puede dar ventaja, un día más si quieren. Esos días serán determinantes para saber si sigue o no sigue Alfaro.
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10: Gaby Roja, estábamos con Santiago ayer, podría jugar un torneo cuadrangular con Brasil, Japón y Singapur. el partido. En noviembre. En noviembre, esos partidos que estoy mencionando. En la India, el cuadrangular.
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10: ¿Cómo tenés, Gustavito Sánchez, la llegada de Matus? A mano, si podés poner. Importante escucharlo. ¿Tenés, Gustavito? Bueno, contigo, Darío.
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6: Brasil confirmó ayer amistoso ante India en India el 3 de octubre.
10: En noviembre de este cuadrangular.
6: Ah.
10: Acá está. Dice AS. El nuevo Brasil, acá está. Va a jugar con... ¿Y con quién dije?
6: India el 3 de octubre.
10: Estas son informaciones que uno recoge, ¿verdad? Sí, por eso.
9: ASA de España.
10: Sí.
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18: Ah, un paso muy importante en mi carrera. A un club tan importante como es Olimpia, nada, muy contento, muy feliz.
19: Esteban, ¿qué tanto fue la determinación de llegar a Olimpia? ¿Por qué Vitamina mismo pidió por vos? ¿Te llamó? ¿Fue el técnico que te hizo debutar en Chile?
18: Pablo ya me conoce, como tú dijiste, me tuvo en Audax, así que ya sabe cómo juego, por algo me pidió y nada, voy a intentar responderle de la mejor forma en la cancha.
20: Sí, Vitamina te dice que el domingo jugaste titular, ya estás para jugar titular este domingo.
18: Sí, obvio, ya estoy disponible para volver a jugar, no vengo sin ningún problema, así que si todo sale bien, podemos estar en la cancha lo más pronto posible.
20: ¿Cuáles son las expectativas tuyas, Matu, con el Olimpia?
18: Obviamente, ser campeón, como dije, un club tan importante que tiene que estar donde se merece. Y nada, quiero ser campeón, quiero jugar, quiero ser uno de los mejores del país y para eso tengo que trabajar y venir con la mente clara.
20: ¿Qué te sedujo de Olimpia?
18: No, claramente que es un club tan importante a nivel sudamericano. Así que apenas me dijeron que estaba la opción, obviamente había que afinar detalles, todo, pero una oportunidad tremenda para mí como jugador.
20: Esteban, contanos, en uno de los partidos que jugó Olimpia con Audax, ¿se comunicaron contigo? ¿Fue después de eso? ¿O cuándo fue que hablaron contigo, con tu representante, para dar tu llegada a Olimpia?
18: Sí, después del primer partido que jugamos por Sudamericana, Vitamina me dijo que tenía la intención de traerme, que iba a hacer lo posible y nada, muy contento porque se haya concretado, así que feliz y contento.
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10: Bueno, recomendó, se vuelve mal Olimpicero a los dos, ¿verdad? Horrible. Los dos están mal, ¿verdad?
17: Mal es poco. Malísimo le veo.
10: ¿Por qué, Pío, gritas?
17: Pero las cosas como son.
10: Y yo no te dije mal. Y
17: mal es muy suave. Malísimo están los dos.
10: Qué puta
17: sea. Así es, en el barrio.
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10: Ahora, al oyente frecuente de CNT, ¿verdad? Y después sí. Tenemos Fortín.
11: 618-4700. 618-4700. El primer oyente que se comunique se llevan los cuatro cartones de CNT para el sorteo.
10: 618-4700.
11: Muy bien.
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10: Bueno, ya está, Gustavito.
11: Está el oyente. Hola, buenas tardes.
0: Hola, buenas tardes.
11: Señor, ¿su nombre?
0: Matías Bordón, 330.
11: Matías, correcto. 330, están tus cuatro cartones de CNT, Matías Bordón. Te esperamos aquí en el edificio de Telefuturo, Andrés Esquino O'Higgins. Gracias, Matías.
0: Bueno, gracias.
10: Podemos poner recepción. Perdón, Fernando, para llevar ya recepción lo que tiene el niño. Entonces ya tenemos al ganador de los cupones CNT.
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10: economía. Yo le pido disculpas a Silvino Brite y a quienes me envió antes, porque queremos que nos cuentes vos, Silvino, qué pasó, en qué liga, cómo y cómo. ¿Cómo se dio? Silvino, buenas tardes, niño.
1: Sí, buenas tardes, Arturo. Es la liga residente de Itacurubí, el Rosario, segundo departamento de San Pedro. Se jugaba una semifinal entre el Club Esportivo Itacurubí y el Sport Morel, ¿verdad? Y a los 30 minutos hubo un penal a favor del Club Esportivo Itacurubí que iba perdiendo 1-0, ¿verdad? Entonces, los jugadores del Sport Morel atropellaron al árbitro, le agredieron patadas de por medio, empujones, todo.

0: fueron con tarjeta roja directa, ¿verdad? Que eso significa, según la reglamentación, un partido de suspensión automático, ¿verdad? Y después se elevó a la comisión disciplinaria de la liga, y la sorpresa fue que primero que no se dio los puntos al Club Deportivo Itacurubí, que tenía que ser por oficio de la comisión disciplinaria. Y otro tema que nos preocupa bastante, ¿verdad? El tema es que dos jugadores fueron suspendidos y tres jugadores fueron levantados su tarjeta roja por la comisión disciplinaria, ¿verdad? Entonces, queremos nomás poner un poco, Julio, Máximo, Rubín, ¿verdad? Arturo, que medio que está tomado el pelo esa resolución de la comisión disciplinaria, ¿verdad? Actualmente hay una resolución que se tiene que volver a jugar el partido restante, chutar el penal y jugar los restantes 15 minutos que falta, ¿verdad? Del partido, que cosa que para nosotros, para el Club Deportivo Itacurubí, no corresponde bajo ningún punto de vista, ¿verdad? Entonces, ahora que hay una resolución y ustedes tienen ahí a mano, ¿verdad? El Club Deportivo Itacurubí va a presentar una apelación ante la Federación, la UFI también, ¿verdad? Para tratar de dilucidar esa situación, porque estos son los inconvenientes que, hunde al fútbol del interior. Para más, es la tercera vez que este club Morel acude a este tipo de actuaciones dentro de la liga, ¿verdad? O sea, cuando ellos no pueden lograr sus objetivos, ellos agreden al árbitro, arman quilombo, y la comisión disciplinaria siempre le va otorgando, ¿cómo te iba a decir?, premio por eso, ¿verdad? Eso nomás un poco lo que yo quería exponer, Arturo.
1: Está bien, rechazar la protesta presentada por el Club Deportivo Itacurubí, hablando, por no encontrarse acreditados los presupuestos establecidos en el artículo 133 del Reglamento General de la UFI para hacer lugar a la adjudicación de los puntos.
0: Así dice la resolución, ¿verdad? Yo no sé de qué tipo de presupuesto ellos hablan para adjudicar, porque el Club Morel, que es el club que es visitante, fue la que propició ese disturbio, ese quilombo, digamos, dentro de la cancha de los jugadores, ¿verdad?
1: Pero está bien, pero ustedes públicamente están absolutamente disconformes por lo expuesto por el Tribunal Disciplinario.
0: Así mismo es, Arturo. Totalmente, totalmente en desacuerdo. Y como te dije, nosotros vamos a estar presentando una apelación ante las otras instancias de la Federación, ¿verdad? Para dilucidar ese tema, ¿verdad?
1: Está bien, Silvino, se escuchó entonces, vos estás hablando el nombre, como lo está diciendo vos, de Itacurubí, ¿verdad? Club Deportivo Itacurubí.
0: Club Deportivo Itacurubí, de Itacurubí del Rosario, de la Liga Residente de Fútbol, donde fueron, por ejemplo, del Esportivo se fueron Eric Chama, Silvio Suárez, otra gente también que acá de nuestra, como Virginio Cáceres también, que fueron grandes jugadores acá de nuestra liga, ¿verdad?
1: Y vamos a esperar qué pasa ahora. Gracias, Silvino. Si te sentaste, posición muy amable.
0: Dale, gracias, Arturo, por atenderme y muy complacido.
1: Gracias, muy amable. Silvino Brites.
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1: Eso vamos a sortear de fortuna ahora, niño.
3: Sí, sí, sí. Tenemos el sorteo aquí de... Depende del comité, no sé si hoy, como ya sé que es por ejemplo WhatsApp,
1: uno para mí.
3: Para WhatsApp también no puede ser uno.
4: El señor dijo los dos, hay que sortear, dijo hace rato. Al final, cuando antes seguía.
1: No era para mí uno,
4: no sé. Una botellita. Al principio
3: dijo uno. Estos tres sí creo que vinieron aparte. Estos son los combos, ¿verdad? Sí. ¿Verdad? Así es.
1: Uno, niño.
3: Sí, señor, ¿cuál quiere? ¿Qué color? Pero este es arándano.
5: Es más suave.
3: Este es tradicional.
5: Este es caña.
3: Y este es de... frutos rojos.
4: Frutos rojos.
1: Bueno, vamos entonces con los dos niños. Hacemos, ¿cómo hacemos? Uno y uno, vamos con Darío.
3: Y no sé si hay WhatsApp así para que no...
1: Sí, WhatsApp.
3: La gente de WhatsApp también. Víctor, ¿número de WhatsApp?
6: 0971.

0: 1080.
1: ¿Pero cómo hacemos? Y las llamadas 618-4700. Uno va por llamadas y otro va por WhatsApp. Dejan nombre, apellido, últimos tres en el WhatsApp, Víctor.
0: Nombre, apellido, últimos tres.
2: ¿Cuánto?
0: ¿A qué hora? No audio.
1: 10 llamadas, 10 llamadas.
2: Ah, correcto. 10 llamadas.
0: Y mientras se dan las 10 llamadas, acá se
1: van. Ahí se van anotando mientras en el WhatsApp y después ahí democráticamente lanza el cursor y damos. Gustavito, ¿están los llamados? ¿Están los oyentes? Correcto. Hola, buenas tardes.
3: ¿Cómo está, niño?
1: ¿Cómo está, señor? ¿Tu nombre?
3: Gilberto
1: Belloso, 871. 871, anotado, Gilberto.
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1: Más oyentes, hola, buenas tardes.
5: Buenas tardes, Roque Lescano, 794.
1: 794, anotado, señor.
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1: Más oyentes, hola.
6: Hola, niño. Señor, Oscar Raúl González, 400.
1: 400, anotado, Oscar.
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1: Carolín de Fortín, 618-4700, estamos regalando. Y en el WhatsApp, igualmente, de Monumental, pueden dejar su nombre, apellido, últimos tres. Hola.
7: Niño, ¿cómo señor? ¿Te va?
1: ¿Cómo estás? ¿Tu nombre?
7: Rigoberto Roa.
1: Rigoberto.
7: 142.
1: 142, anotado, Rigoberto.
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1: Aquí dicen al YouTube, Víctor, yo también quiero participar. Y le decimos a Bruno Aurelio, entra en su WhatsApp y envía un mensaje. ¿A qué número, Víctor? Porque hoy es para los televidentes y los oyentes. Así que ahí no se queja nadie. En el WhatsApp ingresan los dos.
0: 0971-1080-10.
1: Ahí está, 0971-1080-10. Allí envían también los youtubers su mensajito.
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1: Más oyentes. Hola, buenas tardes.
8: Sí, buenas tardes, niño.
1: Señor, tú
8: eres Rubén Vera. 113.
1: 113, anotado, señor.
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1: Más oyentes, hola, buenas tardes.
9: Hola, buenas tardes, niño.
1: ¿Cómo está, señor?
9: Ángel Barrios, 802.
1: 802, anotado, Ángel.
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1: Vamos por la llamada 7, hola.
10: Buenas tardes.
1: ¿Cómo está? Buenas tardes, ¿tu nombre?
3: Rocío Bordón, 555.
1: Correcto, anotada.
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1: Llamada 8 a continuación. Hola, buenas tardes. Al kit de Carolín de Fortín. Hola, señor, ¿tu nombre?
10: Hola, Antonio Valdés,
1: 107. 107, anotado, Antonio.
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1: Más oyentes, hola.
11: Hola, niño.
1: ¿Cómo estás, señor? ¿Tu nombre?
11: Sergio Bordón.
1: Sergio, últimos tres.
11: 057.
1: Anotado. Pues vamos, niño. Hasta aquí 9, queda 1, señor.
12: Ayer vos dijiste que iba a haber muchos goles. ¿En qué partido, verdad?
13: 5 goles jugó.
1: En Libertad.
0: En Libertad.
12: Puedo acertarte en eso.
13: Sí.
12: Anda
13: sí.
12: Bien, vos,
13: Muy bien.
1: Muy bien. Viene a ver la gente de Libertad también que juega a hacer Mufa al 70-30, ¿no?
0: Se cumplió.
1: Se cumplió. Bien, se cumplió. Estamos bien, Denis. Estamos bien,
14: tranquilo.
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1: Llamada ahí. Y se viene el sorteo. Hola, buenas tardes.
15: Hola, buenas tardes.
1: ¿Cómo está, señor? ¿Tu nombre?
15: César Aguilar, 698.
1: 698, correcto, César. Allí completamos la llamada 10, Darío, y luego hacemos el sorteo del primer kit de Carulín de Fortín.
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1: Atención, ganador, ganadora.
0: Número 3.
1: Hoy está más
14: apagado, fuego. Bueno, otra vez, repetimos.
1: Que estaba con fuerza, Carolina.
14: El ganador o la ganadora es el número 3.
1: Oscar Raúl González, 400-400. Oscar Raúl González es el ganador del kit de Carulín Fortín vía telefónica. Ya se viene el WhatsApp en segunditos.
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0: Subo y bajo para
1: catarata de mensajes.
0: Que todos puedan algo participar.
1: Pero ahí entraron todos, hay oyentes, televidentes, todos. ¿Qué va a decir?
0: Basta. ¿Ya? Bueno. Quedó en hola, quiero ganar. William Cardoso.
1: A ver, anotamos. William
0: Cardoso.
1: Cardoso.
0: 602.
1: 602. Le decimos a William Cardoso, 602. Y a Oscar Raúl González, que se comunicó vía telefónica y vía WhatsApp. William Cardoso son los ganadores. Le esperamos. El kit completo de Carulín. Viene con el de frutos rojos, el tradicional, el otro de arándano, el azul, era sí, Ricardo. Sí, y después viene con la bufanda y el gorrito también de Carolín, de Fortín. William Cardoso, 602, y Oscar Raúl González, el final es 400, a partir ahora de las 2 de la tarde en el edificio Telefuturo Monumental, Andrada Esquina, O'Higgins.
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12: Las figuras relevantes de momento, ¿quiénes son ahora?
0: Y la vez pasada el que jugó un partidazo fue Oscar Romero, para mí el que hizo el golazo.
10: Y Rossi, el arquero.
0: Rossi, de experiencia, no. Tiene Alberto Espínola, tiene Saiz.
12: ¿Qué le llama claro. Pues a Rossi, si no tenés el número, Facundo?
0: Que vaya. Son jugadores de mayor rodaje. Uh-huh. Y después tiene figuras que hace un tiempo ya están en desde el intermedio, incluso.
1: El propio Alberto Espínola, porque ahora está teniendo titularidad.
0: Sí. Pedro Sosa, no había... Pedro Sosa. Central que jugaba hace un tiempo.
10: ¡Seguro el arquero Rossi!
0: Sanguina este año fue. Sanguina que estaba en Emiliano.
16: No, está rindiendo Sanguina.
0: No.
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12: La figura de Libertad, ¿y quién es? Se tiene que elegir uno nomás. Sí, usted, por
10: viste que es puntero. Y tipo, tiene varios, Arturo.
16: Y yo lo
10: para mí Freire.
0: Espinosa está jugando
10: muy bien también.
17: Un refuerzo clase.
12: Pero no hablamos nosotros con Freire todavía, ¿verdad?
0: No.
12: Y sería interesante hablar con él.
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12: ¿Qué tal estuvo Molinigo ayer?
0: Bien.
12: Figura importante Molinigo ayer en la portería, ¿verdad?
10: En los dos partidos, ¿verdad? Mucho Oliva
12: anduvo bien también Molinigo.
10: ¿Por qué
12: no hacer un equipo de arquero y
10: jugando
12: de arquero?
10: ¡Ah! ¡Qué celoso! ¿Quieres atajar vos? ¿Tenés pinta de arquero?
1: Bueno, buen arranque de campeonato para el arquero. Siempre le baja el arranco.
10: Salvo a uno.
1: Salvo a uno.
10: Que ya no está mal el país.
12: Seguro el arquero Rossi.
1: Rossi
10: fue elegido
1: el del equipo ideal.
10: ¡Sacó el güey! Pero hablamos del partido que fue muy bueno.
12: No, yo no uso loco comer, el porque tercero, yo lo dije, porque
0: Mateo también.
12: El tercero
0: no
12: tuvo
0: responsabilidad.
12: El tercero sí.
10: Pero el partido anterior con Guaraní había atajado muy bien.
0: No, pero dejó muerta la pelota para el gol de Guaraní.
12: Sí.
0: Deja muerta la pelota.
10: Puede
0: mejorar.
10: Lo dejaron más solo que el loco malo, pobre.
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1: Marco Gómez jugando muy bien.
0: Marco Gómez sí cumplió. Pero a mí lo que...
10: Bueno, yo espero Madel.
0: Claro, sí, pero él hay que decir que casi 6 meses no jugó. Exacto. Porque Guaraní él
1: a mí me
0: estaba mal
1: lesionado. Cómo jugó, porque con el parate jugó.
17: Sí, el chiquitito que suele entrar dentro Viola. Sí, ¿cómo era el apellido?
10: El ex Cerro, el que hizo la jugadita.
0: Ah, Aguilera.
17: Aguilera.
1: Ángel Aguilera.
17: Ángel Aguilera.
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12: Porcentaje tenemos que hacer. ¿Qué partido? Sí.
0: ¿Es sábado y domingo?
12: Sí, niño, arrancamos.
10: Ah, hoy es viernes.
1: Sí, aquí tengo la revista de partidos.
12: Sábado.
1: Antes, oyentes, Mario Vareiro está reportando sintonía. Saluda para él, para Mario Vareiro, para Pedro Cabañas también reportando sintonía. El primer juego es mañana en Villeta. De hecho, sea de paso, vamos a salir temprano, vamos a coordinar mañana qué hora vamos para Villeta. Ameliano 2 de mayo, 16 horas mañana en el Ameliano Villeta. Veo que ese es el nombre.
12: Viene la araña. Ah, mañana viene, correcto. ¿Y por qué mañana viene la araña en Mayagüe?
1: Y sí, porque tengo que coordinar con Javier a qué hora salimos rumbo a Villeta.
12: Entonces se borra el niño y está la araña, cuando quiera de él.
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12: ¿Qué partido tenemos?
1: Ameliano, 2 de mayo.
12: Ameliano, 2 de mayo. ¿Quién es puntero, Víctor?
0: Es Denis. Denis tiene 7, perdón, le quité un punto. 7, Denis. Víctor pasó al segundo lugar ayer. 4, Jorge 3, Germán 3, Ricardo 3. Así está.
10: ¿Qué sabes?
17: Sí, especialista en estrategia y manejo de grupos hoy.
1: Hasta la sexta fecha lo hay.
12: Te felicito,
17: recomiendo. Sí, muchísimas gracias.
12: Te felicito. Germán, a mediano 2 de mayo.
10: 60-40.
12: Gana 2 de mayo.
10: No, a mediano.
12: ¿Eh?
10: A mediano.
12: ¿A quién le va a ganar a mediano?
10: A 2 de mayo.
12: Ah, perdón.
10: Al puntero.
12: Gana Ameliano. ¿Vos, Víctor?
1: ¿Con qué le gana? ¿Con qué
10: falladora le va a tirar a...?
0: 60-40.
12: ¿Ameliano gana?
0: Sí, Ameliano.
17: 50-50.
12: Bueno, niño.
1: 50-50.
12: ¿Y Ricardo?
19: La flaconeta gana 60-40.
10: ¿Escuché lo que dijo recién?
19: ¿Qué?
10: ¿Cómo va a ser? ¿Le va a tirar con medalleta al arquero? No está...
19: Rossi.
10: Sobre Rossi. Sí, con el tema de Rossi.
12: Enseguida me voy a hacer
19: Rossi. Murió el gallo. Luqueño.
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12: Ahora que tenemos
19: Cerro Luqueño.
12: Germán Cafa.
10: 60-40.
12: Gana Cerro, Ricardo.
19: 60-40.
12: Gana Cerro, Niño.
19: 50-50.
12: Empate, Recordman.
17: 60-40.
12: Gana Cerro, Víctor.
17: 60-40.
12: Gana Cerro.
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12: Ya no puedo ser de Muni y Fernando. Hay tres de Muni, vamos a hacer con el niño más adelante también. Para que se lleven este fin de semana con el trago.
19: Aquí en la YouTube uno ya le dijo a Denis, no era que no iba a apoyar a los grandes y diste tu porcentaje el grande. Y
17: pero Luque, el último partido, no.
19: No. No.
12: ¿Qué partido tenemos ahora?
19: Ahora Olimpia Rubio Ñu, el domingo 4 de la tarde.
12: Ricardo.
19: 60-40.
12: Olimpia, Germán.
10: 60-40.
12: Olimpia, Niño Jorge.
19: 50-50.
12: Empate, Recordman.
17: 60-40.
12: Gana Olimpia, voy Víctor.
17: 60-40.
12: Gana Olimpia, Darío.
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12: ¿Qué partido tenemos, niño?
19: Guaraní Libertad.
12: Y el lunes dejamos para el lunes, ¿verdad?
19: Sí, señor, lunes para el lunes.
12: Bueno, Guaraní Libertad. Ricardo.
19: 40-60.
12: Gana Libertad, Germán.
10: 50-50.
12: Empate vos, niño.
19: 40-60.
12: Gana Libertad y vos, Víctor.
17: 60-40.
12: ¿Quién gana?
17: Guaraní.
12: ¿A quién?
17: A Libertad. Repetió raro.
20: Yo ya anticipé. Sí, ayer me encontré con el arquitecto Dragoto, dicho sea de paso.
17: 60-40.
12: ¿Quién gana?
17: No.
20: ¿Quién es local? Guaraní local, en cancha Rubio.
17: Ah, 40-60.
12: Gana Libertad. Libertad le gana, Guaraní.
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12: Bueno, ahora tenemos de Muni, oyente, Nina, Facundo, por favor. Ahí tenés, porque esto es sorpresivo, ¿verdad?
19: Sí.
12: Muni. Vamos a ver si están oyentes
19: frecuente.
12: Tres ahí.
19: Tres.
12: Yo le he visto. Lo que llaman se llevan ya. ¿Cuántos de Muni?
19: Bueno, sí. Tenemos, sí. Uno se lleva un pack de botellas, ¿verdad? O sea, dos pares de botellitas y otro es de lata. Pero tres ganadores.
12: Oyentes frecuentes se llevan la Comunis, Comunis, sí. Cuando quiera.
19: Si te aparece uno por YouTube también, señor, así movemos porque YouTube está
10: en dos.
19: Uno y uno.
12: Sí. Ustedes van a dirigir el programa. Ahora ustedes dirigen el programa.
19: Uno se pasa sortear la mesa. Llamada. YouTube y...
12: ¿Cómo hacemos, niño?
19: Así nadie se queja. Por YouTube, le damos cinco minutitos a partida ahora. Nombre, apellido, últimos tres. Un pack va a ir por YouTube. Otro va por WhatsApp. No para así, nadie se queja.
12: ¿Qué me da este?
19: Si el otro por llamada.
17: En tu celular vas a tener
12: pobre, todo. Dice que se me perdió el control.
17: ¿Cómo
12: así?
19: No,
12: que sea tan pobre.
19: Nadie se queja. Porque no está por TV.
12: La puta que son pobre. Vámonos por orden. Guarda tu mesa, ¿dónde te puedes meter eso?
10: Qué
12: barro, lo que hacemos, ¿cómo hacemos, niño?
19: Sí, para los que nos están viendo por YouTube, se anotan un ratito ahora en el chat de YouTube. Nombre, apellido, últimos tres. El que está radio, no puede llamar, no tiene para saldo, WhatsApp. Ahí el número, Víctor, de WhatsApp.
20: 0971-108010.
19: Y el que tiene para la llamada, para el saldo correspondiente, 021-618-4700, otro pack de...
12: Bueno, el que llama frecuente ya se lleva un pack de
21: munición. Sí, eso es lo que a mí me encanta.
12: Parán, Angelito, ya está, no está el teléfono, listo. Sí. Está en proceso.
19: 6-8-4700.
12: Ahora, niño, directo.
19: Hola, nombre.
22: Hola, niño.
19: Señor, tu nombre. Super, super.
22: Ángel Pinto, 766, fiel oyente del comandante.
19: Despacito.
22: Seguidor en el mundial, campeonato de Heredia.
19: Excelente. ¿Pinto o Pintos?
22: Pinto.
19: Sin ese. Últimos tres. 766. Te ganaste de forma directa, Sí, señor, ¿verdad? De forma directa.
12: Sí, ya, directo.
19: De forma directa. Excelente.
12: Y hay que poner Fernando ahí ya. ¿Dónde está Fernando?
19: Ahora le paso. Y ahora en el WhatsApp de forma directa también le lleva a buscar a Víctor.
12: Dice que ahora ganó ya.
19: Sí, ya ganó.
20: Y basta.
19: O sea, ahí hasta hace girar y pedir decir basta.
20: Los últimos mensajes, obviamente, los informaste, pero no había estado.
12: Sí, pues, bueno.
20: Es pirana. Vamos,
19: ya gira. Mira,
17: hace mucho, catarata. Basta, ahora.
2: Pásame la botella.
20: Veo mensaje 13-12, ahora hay té. Envío. Es Neri Portela.
19: Anota. A ver, Neri.
20: Sí, Neri Portela. Solo que hay un pequeño problema aquí con Neri porque él dice que está en Loma Plata, Chaco.
19: Y vamos a brindar por él.
20: Voy a esperar que me diga. Dejamos entonces Neri Portela. Neri Portela.
19: Salvo que pueda, tenga un familiar y le envía aquí. Claro.
20: Bueno, pero registramos Neri Portela entonces que no se nos pierda.
19: Neri Portela y últimos tres.
20: En Loma Plata, Chaco. 480.
19: Y dale un ok a ver si que dice Neri, si puede pasar a buscar.
20: Ya está. Mientras
19: hacemos YouTube. Darío, y hacemos YouTube.
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20: Justo me dice que el lunes él va a estar por Asunción.
19: Ah,
20: Neri
19: Portela 480.
20: Neri Portela 480.
19: Se ganó vía WhatsApp. Y ahora
21: Lomo Plata.
19: Hacemos correr el cursor aquí. Ricardo va a fiscalizar.
21: Sí.
19: Y Germán. Listo.
12: Basta.
21: Listo, dije.
19: Juan Cáceres 092. Quedó bien arribita. Juan Cáceres 092. Juan Cáceres. Fiel oyente, es más, el que más comenta, porque el que más comenta
21: Milo,
19: tiene...
21: Milo.
19: Sí, es verdad, tenés razón. Porque el que más comenta tiene como un... O sea, YouTube te da un premio. Tenés el número uno y te da como un... ¿Qué sería esto? Una coronita.
21: Claro.
19: Y es el que más participa. Dicho sea paso, el que va a venir mañana a hacer su sorteo aquí, porque es el que más opina, comenta.
21: Muy bien. Tienes que coordinar, niño, sí. Vos no venís mañana con ellos.
19: Sí, voy a estar mañana yo, señor. Pero... Yo vengo. Y no me engancho. No, a la una salimos. Voy a estar igual por aquí. Entonces, para...
21: Ese es el Danilo que hace,
19: sí, Danilo, porque tenemos que esperarle a Danilo. Viene 12:30 mañana.
21: Permiso,
19: Arturo. No, pero igual
21: tengo que
19: no todos somos como vos.
21: Te comento porque
23: bueno.
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12: Ya está Fernando, todos los ganadores acá.
19: Reiteramos, vía YouTube, Juan Cáceres 092, vía WhatsApp, Neri Portela 480, y llamada directa Ángel Pinto 766.
21: A Múnich, muchísimas gracias.
23: Ya está todo el fotógrafo.
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12: Bueno, este panorama campeonato que tenemos de primera, después se van a conocer las fechas de Olimpia, de Recoleta, de Cerro Palmeiras, ya está.
20: Cerro Palmeiras y el 12 y el 19. Cerro Palmeiras juega miércoles y miércoles, 19 horas ambos partidos, tanto en São Paulo como en Paraguay. Yo creo que tendrían que ser en días diferentes los partidos acá en Asunción. A la ida pueden acomodar como les parezca.
21: ¿Y porque... Boca Recoleta cómo queda?
20: No, y ahí habría que ver el tema de si hay coincidencia ida y vuelta, mismo horario, mismo día.
21: Pero las fechas están.
20: Sí, tiene que ser esa misma semana. Uh-huh. Solo que tienen que ver si es martes, miércoles, jueves. Uh-huh. Pero para los partidos de vuelta, como son tres la misma semana en Asunción, y como hablamos de partidos de estadio lleno.
21: Tiene que sacar Recoleta nomás, porque Olimpia juega en Defensores Cerro en su cancha. Sí,
20: claro, pero el tema de, por ejemplo, que el mismo día jueguen Recoleta Boca con 40.000 personas y Cerro Palmeira con 40.000 personas. No da. Por eso creo que uno martes, otro miércoles.
10: policía va a tener.
19: Sí. No, yo no, creo que así se va a organizar igualmente, Víctor. Por el tema
20: porque aquí hablamos de un partido de altísima concurrencia. Tanto Palmeiras, Cerro, Boca, cuando venga. Olimpia de por sí ante Vasco, me parece. Igual en un rato, yo creo que esta tardecita máximo sale ya la programación de Conmebol.
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12: Vamos a ir al WhatsApp, Víctor, ¿te parece?
20: Perfecto.
12: Perdón, hoy tenemos dos partidos intermedios, niño.
19: Sí, aquí tengo la cartelera de partidos en la categoría intermedia. Hoy arranca todo en Mallorquín con General Caballero jugando el lindo partido ante Benjamín Aceval, equipo que está en la zona de arriba junto con el 12 de junio. General Caballero Benjamín, esto en Mallorquín hoy a las 17.
10: ¿Se puede alcanzar o no? ¿O no?
19: Sí, te voy a actualizar la tabla y te digo, yo creo que sí.
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12: Vidal dijo que el martes 18 juega Recoleta.
20: Perfecto, entonces el martes.
10: En la Boca.
19: Sí.
20: No, se llama la revancha. Es la revancha, tiene que ser martes 11, martes acá. 18. Sí, la revancha va a ser martes 18.
19: Y ante la pregunta de Ricardo, es verdad, Ricardo. Hoy General Caballero le gana a Benjamín y le sobrepasa inclusive. 32 puntos tiene Benjamín Aceval, 30 tiene General Caballero. Epa. Duelo directo. Segundo y tercero se enfrentan hoy en Mallorquín. El líder es 12 de junio con 36.
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12: ¿Qué tenemos, niño?
19: El siguiente juego en la fecha juega el líder, 12 de junio de visita ante Fernando de la Mora. En cancha de Fernando de la Mora, en el barrio Palomar. Fernando de la Mora, 12 de junio el partido. Hoy 19:30, inicio de la fecha 17 de la Intermedia.
20: Ahora sí, programación oficial de Conmebol. Boca Recoleta, ida 11 de agosto, que es martes, 19 horas. En la Bombonera, vuelta también el martes 18, 19 horas. Solo dice Asunción aquí, pero se va a confirmar el Defensor del Chaco. Y Olimpia, jueves, sí, que era lo lógico. Vasco da Gama, Olimpia, 13 a 20. Sí, 13 de agosto, 19 horas en Río de Janeiro, vuelta jueves.
12: ¿Ese ya está confirmado?
20: 100% confirmado. ¿Cuál? Ya salió el calendario de Conmebol.
12: ¿Me puede pasar, por favor?
20: Sí, perfecto.
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12: Entonces reiteramos la fecha, Víctor Villalba.
20: Sí, el 11 y 18, martes, 11, la ida en la Bombonera, 19 horas, Boca Recoleta, la revancha martes 18 en el Defensores, 19 horas. El miércoles al día siguiente, Cerro, 12-19. El 12 en Brasil, 19 horas en Allianz Parque. El 19 en La Olla, también 19 horas. Y jueves le toca a Olimpia, Vasco Olimpia en San Januario, 19 horas el jueves 13 y la revancha jueves 20, 19 horas en el Defensores.
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12: La presencia de Boca. Vos tenés más intermedia, niño. Completamos.
19: Sí. Más de la de repaso, General Caballero Benjamín Aceval, decíamos a las 17, hoy a las 19:30, Fernando de la Mora, 12 de junio.
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12: 13:20.
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19: Más de repaso de partidos para mañana. Guaireña ante Tempetaré. Esto será a las 10 de la mañana en Villarrica.
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12: No pudimos hablar con Rosy, ¿verdad? Facundo Fernando no contesta, veo. No contesta, Rosy. Es
10: seguro el arquero Rosy.
12: Anda bien, Rosy.
10: Sí, bueno,
12: seguro el arquero Rosy. El arquero la fecha, ¿verdad?
10: Sí, señor.
6: Pejetti tiró y el portero otra vez, Rossi, Rossi, seguro, Ricardo.
7: Otra vez, otro regalo más.
8: ¿Qué como regalo? Y virtud para el arquero no hay, nunca.
9: O sea, ataja sí, pero si le tira
8: atajó,
9: donde está.
8: Y atajó.
6: Ustedes no entienden ni medio de fútbol porque ustedes le eligieron a Rossi el arquero de la fecha.
8: Según Ricardo.
6: Sí, para
8: claro,
6: usted.
8: Yo le elegí. Claro. ¿Ah, vos dijiste?
6: Ahora saca con las piernas de gran gestión Rossi, el arquero de 2 de mayo, Ricardo.
7: Sí, el arquero está donde tiene que estar, pero Vegetti le está pegando siempre al arquero. El arco tiene 7.32. Si de 7.32 le pega donde está el arquero, o tenés la mira telescópica desviada, o...
6: ¿Qué le pasa?
7: O tiene un imán Rossi.
24: No será la copa de llamar.
9: ¿Cuándo
7: va a
9: jugar Tim Peña?
25: ¿Qué tiene
9: Rossi con Tim Peña?
25: No, a mí me
9: parece
25: que te enoje.
9: ¿Vos qué opinas
25: de
9: la definición de Vegetti?
25: Y la verdad que
6: como dice Dicto, partido de ida, entonces Boca Recoleta es 11 y 19.
20: 11 y 18, la revancha. 19 horas.
6: A las 19, entonces.
20: Todos los partidos son a las 19.
6: Porque es raro, visto. Antes se jugaba 21 y 30, y 22.
20: Sí, yo pensé que nos iba a tocar algún horario central, pero todos los partidos 19 horas.
6: Por eso digo, antes era la tarde.
9: Lindo horario.
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6: Los de mayo andan muy bien.
9: Puntero.
6: Hay jugadores nuevos, joven o no.
20: Y llegó a los de cero.
6: ¿Qué tal, doctor Duarte? ¿Cómo te va?
27: Hola, Arturo. ¿Cómo andamos? ¿Todo bien?
6: Bueno, te está hablando lo del 2 de mayo. ¿Cómo se administra esto de la punta del campeonato, uno de los punteros, doctor?
27: Y con mucha sapiencia, mucho equilibrio, mucha humildad. Y más esfuerzo, ¿verdad? Eso es lo que estamos pregonando desde la comisión directiva, del departamento de fútbol. Todo el día estamos con ellos, vemos entusiasmo, vemos ganas. Y mira que hay todavía 4 o 5 jugadores que pensamos que pueden ser titulares que todavía inclusive no debutaron.
6: ¿Cómo se lleva entonces todo este proceso de esta manera, como lo está diciendo, o que no debutaron todavía? ¿Esto es por la punta? ¿Obedece a buen desempeño de los que están?
27: Y es por la punta, y lógicamente en el caso, por ejemplo, de los 4 que vinieron a préstamo de Cerro, por ejemplo, 2 de ellos ya jugaron, ¿verdad? Y faltan los otros 2. Y por decir, los 2 argentinos también, el último partido entró Cervera, pero aún falta todavía Moya, que es un buen jugador, un buenísimo jugador, especialista en pelota parada, en fin. Y bueno, van entrando al equipo de acuerdo a las necesidades y de acuerdo a cada partido, ¿verdad? Y lógicamente el entusiasmo es muy bueno, el ambiente es fenomenal, Arturo. Al día siguiente ya cobraron el premio de Contra Cerro, estamos al día en todo. Estamos bien organizados como institución, te puedo decir, Arturo.
6: Excelente, al día todo, dice el doctor Duarte. Sí, Víctor.
20: Doctor, lo que le quería preguntar, ya pensando en el partido de mañana, si es que tiene a todo el plantel a disposición, por ahí alguien quedó en Pedro Juan en recuperación de los que venía jugando.
27: Y por de pronto te puedo decir, ya que Camilo está sentido, tiene una contusión ahí en los posteriores, más que nada. No es de gravedad, pero por precaución y la seguidilla de partido no queremos arriesgar con él mañana, ¿verdad? Entonces el profe seguramente va a hacer otra línea o va a jugar con esa misma línea, pero con diferentes hombres, ¿verdad? Sí. Entonces es la única resta que tenemos. El resto está totalmente bien, entero, recuperado de estos partidos seguidos.
20: Muchísimas gracias, como siempre, por este tiempo.
27: Te quería preguntar algo.
20: Sí.
27: El norteño Denis Caniza está con usted.
20: Sí, acá está. Le paso con él, Denis.
28: Señor.
20: Doctor Duarte.
28: ¿Qué tal, doctor?
27: Vaico, Denis.
28: Sí, por
27: no vaya a poner ya otra vez un 60-40 ahora, che.
28: No, tranquilo. ¿Contra quién?
20: A ver, contra Emiliano mañana.
28: Un empate le puse.
20: 50-50 dio, Denis.
27: Vaya a Norteño.
28: No, pero no, pero yo pues tengo que ser imparcial acá. Ameliano juega bien también. ¿Cómo
6: no va a estar mejor si le
28: ponen? Ameliano juega bien también.
27: No,
28: no, pero tengo que. No, no, tranquilo. Ojalá, ojalá que le vaya bien todo de mayo. No, ya sé, presidente.
27: Te hincho nomás, dale, dale.
28: Te mando un fuerte abrazo.
20: Gracias por el tiempo, doctor.
6: El doctor Duarte, gracias, muy amable.
28: Yo soy norteño, yo soy norteño. Soy de esa tierra donde ha nacido. No, pero tiene que seguir mejorando el 2 de mayo. Empezó bien. Ahora tiene que corroborar.
19: De los números, sí. De el CR7. El CR7 para Bayern.
28: ¿Qué pasó? Ese no jugó el CR7, pero Juanino.
20: Tenés razón.
19: Sí. Lo guardó para Emiliano.
28: Ah, ok.
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6: Atendé bien lo que dijo. Estamos al día con el plantel, dijo.
28: Sí.
6: ¿Se entendió el mensaje? Al día con el plantel.
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19: Aquí el oyente Juan José, que va a estar mañana con nosotros para hacer su sorteo. Me dice que está a tiempo todavía la gente, si es hincha de Cerro y quiere comprar su rifa, porque él quiere ir para el partido de Cerro Palmeiras. Y me dejó aquí su número de celular para Juan José Cáceres. Está haciendo el sorteo mañana aquí el mediodía, entre 12:30 y 1 menos cuarto se va a hacer el sorteo. A este número pueden comprar su rifa: 0982 789 500 0982 789 500. Fiel oyente Juan José Cáceres, mañana hace su rifa, está para ir para el juego ante Palmeiras en Brasil.
0: Arturo, hasta mi señora ya me dejó por escucharle a usted. Imagínate, ambos, yo no gano nada, no gano con ustedes. Vea, Arturo.
1: De man, yo me cansé ya de ser tan a nadie, Leandro. Mira que ya estoy abusando ya. No, ahí veo algún. Llegó esta Jaiba Ebreina para salir este fin de. Porque ya me cansé de salir yo y mi moto nomás.
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1: Excelente la manera en la que estamos iniciando nosotros aquí. Una mezcla, una fusión de música Europa-Sudamérica, Sudamérica-Europa, Argentina-España, España-Argentina. Hablamos de Los Rodríguez abriendo nuestro capítulo número 5, el último de la semana, aquí en Progreso en 88.3. Andrés Calamaro y los muchachos de Los Rodríguez. Impresionante, qué buenas canciones, qué lindas canciones nos regalaron estos artistas. Luego, como todo en la vida, llega un momento, los egos, las disputas, uno quiere más, otro quiere más, se separan, pero nos dejan excelentes canciones y esta es una de ellas. Para compartir este, que ya es el viernes, las puertas del fin de semana, el weekend, y nosotros que ya estamos con ustedes, nos posicionamos al aire, queremos que nos acompañen como siempre, con una temperatura de 27 grados, imagínense, un día cálido, con mucho viento. El viento está, les digo, ahora mismo, 19 kilómetros en la hora. Impresionante. Así que ustedes cuídense, los que andan en bicicleta, los que andan en motos, porque puedes estabilizar si de repente uno no tiene, no está atento. Así que, por sobre todas las cosas, les pedimos eso. Prudencia en el manejo y estamos ingresando al fin de semana. Que sea siempre el lunes lo mejor para todos en cuanto a que no tengamos que estar dando informaciones y contenido que tenga que ver con noticias como accidentes, por ejemplo. Está empezando el fin de semana, se muestra bien, se muestra atractivo, se muestra muy, muy, pero muy atractivo. Vamos a ver qué pasa mañana. Mañana es otro día. Nos marca lluvia para el día sábado. Veremos, dejemos que fluyan las cosas. Aquí estamos con una humedad del 54% y, como les digo, un día soleado. Nosotros que ya nos imponemos, nos estamos ubicando en nuestro lugar, como siempre, para acompañarles hasta las 17 horas. Tenemos buena música, tenemos cápsulas de información, tenemos lo de siempre, buena compañía. Como siempre, lo hacemos en cada jornada, jornada extendida, de 14 a 17, y con muchas, muchas, muchas novedades. Para los que quieran contactar, lo pueden hacer a través del 0973-883-883. Es el número directo para estar con nosotros en conexión. 15 ya de las 14. Hay mucho que queremos compartir con ustedes. La música es una de ellas. El lenguaje universal aquí en la tarde del 88.3.
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0: Excelente las canciones. Vamos nosotros ya en el segundo bloque del programa, segunda media hora. Excelente las propuestas. Estas que van aparejadas de buenos éxitos, compañía, programación y todo lo que tenemos en cuanto a éxito se refiere. Estamos en la 88.3 y la idea de ir buscando los éxitos. Y vamos de un lado para otro. Están seguramente en actividades diversas, viajando, recorriendo, transitando. Eso lo que respecta a estar manejando vehículo, entregando pedidos, servicios, o ya están encarando para Encarnación o saliendo a kilómetro 30. Bueno, diferentes puntos, pero lo más importante, siempre en sintonía el 88.3. 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
0: Linda propuesta, aquí estamos, nosotros que compartimos, que les llevamos y le operamos desde aquí con buena música. Lo que hacemos es programar éxitos, pero también dejamos ahí algunos puntos en contenidos de información rumbo a las presidenciales. Estoy muy sólido para ganar en el 2028, afirmó Aliana. El segundo en el poder y aspirante presidencial del Movimiento Honor Colorado, Pedro Aliana, expresó su total seguridad de imponerse tanto en las elecciones internas de la Asociación Nacional Republicana del 2027, así como en las generales del 2028, para asegurar la continuidad del oficialismo en el Palacio de López. Después de las elecciones generales municipales, nos enfocaremos en las presidenciales. Yo estoy muy bien, sólido, muy confiado de que vamos a ganar en las internas y las generales del 2028, manifestó a los medios de comunicación. Vamos a seguir trabajando. El Movimiento Honor Colorado tiene referentes muy importantes y muy buenos que pueden acompañarme. Después de las municipales anunciaré quién es mi dupla. También, en este caso, tampoco no hay ningún secreto. Ya manifesté mi aprecio y amistad con Baruja, comentó durante su visita a la localidad de Alto Verá, en el departamento de Itapúa, ayer jueves. En el abanico de nombres que posee Aliana para su compañero de fórmula rumbo a las presidenciales, figuran el ministro de Urbanismo, Vivienda y Hábitat y senador con permiso Juan Carlos Baruja, el presidente del Congreso del Consejo de Gobernadores del Paraguay y jefe departamental del Guaira, César Sosa, y el titular de la Cámara de Diputados, Raúl Latorre. Aquí estamos compartiendo todos juntos esta tarde de ahí con contenidos informativos también para ir acompañándoles de esta manera en esta secuencia donde la música, la perspectiva de un buen fin de semana se está ya acomodando dentro de nuestra mente. Como siempre decía un amigo mío, cuando llega el sábado, cuando llega el viernes, cuando ya estamos en las puertas del fin de semana, cambia el humor, cambia todo, cambia las expectativas. Bueno, así ha de ser y que así sea. Nosotros queremos continuar. Para nosotros es igual, un lunes, un miércoles o un viernes. Porque la buena onda, la predisposición de acompañarles está siempre al 100%. Por eso seguimos, porque hay más música y ya pasaron 42 de las 14 horas. Primera hora completa, la vuelta del reloj y el cierre de los primeros 60 minutos.
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0: Estamos ya en la segunda hora del programa. Aquí estamos compartiendo con ustedes esta es la tarde del 88.3. 7 minutos de las 15. Avanzamos y entregamos buena música. Programación que va hasta las 17 horas. Ya estamos ingresando en la segunda hora del programa. Vamos uniendo, vamos enlazando y vamos programando éxitos en este horario de la tarde. Un horario extraordinario, horario con un calor importante, una temperatura bastante típica para un invierno, para un final de mes. Pero aquí estamos, último día de julio. Imagínense ustedes, ya concluimos julio y ya estamos ingresando al mes de agosto. Rápidamente, es impresionante lo que genera todo esto, ¿no? Entonces, las sensaciones y todo lo que nosotros tenemos en cuanto a las propuestas se refiere. Este año, por ejemplo, pasamos por muchas cosas que nos agotaron la energía. 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
0: Avanzamos con todo, más contenido informativo. Paraguay rechaza dichos de Lula, pero embajador alega que fueron sacados de contexto. El gobierno paraguayo expone de manera oficial su rechazo a las expresiones del presidente brasileño Luis Inácio Lula da Silva, alusivas a hechos registrados durante la guerra contra la Triple Alianza. En una conferencia de prensa celebrada este mediodía, el canciller nacional Rubén Ramírez Lescano y el vicepresidente Pedro Aliana dieron a conocer el contenido del documento a ser entregado a las autoridades de Brasil a través del embajador José Antonio Marcondes. En el escrito, el gobierno de Paraguay manifestó su desagrado y más absoluto rechazo a las recientes declaraciones del presidente Inácio Lula da Silva en relación a episodios acontecidos en la guerra de la Triple Alianza. De esta manera, entonces, la distorsión de los hechos históricos no contribuye a consolidar el futuro como nuestros pueblos. Por el contrario, revive viejas afecciones y aflicciones que afectan la dignidad de sus habitantes, mencionó Aliana al leer el texto. De igual manera, insta a trabajar en conjunto para cerrar definitivamente las heridas del pasado, abordar esa etapa de nuestra historia con prudencia, responsabilidad y sobre todo con apego a la verdad histórica. Sobre esa base es posible fortalecer una relación de confianza y respeto recíproco entre nuestras naciones. En el documento, Paraguay aboga al Brasil por la devolución de los trofeos de guerra, como el cañón cristiano, así como también a la entrega de copias de los documentos históricos sobre la guerra de la Triple Alianza que obran en los archivos del vecino país. Esto sería un apreciado gesto hacia el Paraguay y una valiosa contribución hacia el proceso de reconciliación. Reafirmamos nuestra voluntad de mantener un diálogo franco, respetuoso y constructivo. La historia no debe ser motivo de división entre nuestros pueblos, sino un aprendizaje, sentenció el escrito. Durante la charla, mantenida previa a la conferencia, el embajador brasileño manifestó a las autoridades paraguayas que las declaraciones de Lula da Silva fueron sacadas de contexto, según confirmó Aliana a los medios. Igualmente, no estaría de más que el propio presidente, en el mismo tenor, pueda pedir las disculpas definitivamente y aclarar la situación. Si no quiere pedir disculpas, al menos aclarar, mantenerse, sostenerse o definitivamente hacer lo que corresponde. Es una situación difícil y creo también que en este gesto sería bueno devolver estos trofeos de guerra, como le dicen normalmente, luego de batallas tan sangrientas que han sacudido a nuestros países hermanos. Porque tenemos que ser claros en esto. Tanto en Paraguay hay miles, cientos de brasileños trabajando. En Brasil la misma cosa. Son tratados como personas, como seres humanos, con dignidad. Entonces creo que los nuevos tiempos se merecen que también las autoridades tengan el respeto suficiente por la historia y para que podamos vivir en paz en el presente. Creo que somos países demasiado unidos, porque a nivel de pueblo, a nivel de día a día, creo que estamos demasiado unidos. Es una realidad, por ejemplo, que vivimos en esta región del país, donde hay una unificación de cultura, de pensamientos, y yo creo que ese es el camino de la paz hoy en día. La guerra se está librando en otros sitios hoy en día, ya no con armas. Entonces, es momento de que también las autoridades tengan la suficiente altura para poder manejar un país. Así de simple son los hechos. Vamos a 14 minutos. Qué rápido pasa el tiempo. Imagínense ustedes, 14 minutos ya otra vez de las 15. Vamos avanzando esta tercera media hora de programa. Los segundos 60 minutos que vamos nosotros desplegando, porque estamos tomando el timón y agarramos fuerte las puertas que vamos abriendo ya del fin de semana. Estamos en la 88, compartimos con todos ustedes.
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Vamos con buenos éxitos, ya vamos en esta compañía fenomenal, impresionante, cuando vamos alcanzando ya 38 minutos de las 15. Los éxitos que vamos compartiendo, porque la idea de poder pasar bien esta jornada, laboralmente hablando, algunos hoy cierran su capítulo laboral, otros trabajan hasta mañana, hasta el mediodía, otros hasta las 3 de la tarde, y así, diferentes rubros, diferentes servicios, y lo que nosotros hacemos es acompañarles por sobre todas las cosas, entregándoles nuestra compañía de todas las tardes. Estamos mirando, observando y también eligiendo algunas informaciones dentro del contenido diario. 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Compartimos la tarde ya cuando pasaron 40 minutos de las 15.

0: Esta información que viene desde el ámbito regional, Ciudad del Este. El golpe al microtráfico en Ciudad del Este. 3 detenidos y armas incautadas tras operativo, dice la información. Un operativo conjunto encabezado por la Armada Paraguaya, la Secretaría Nacional Antidrogas, SENAT, y el Ministerio Público culminó con la aprehensión de 3 personas y la incautación de un arma de fuego, municiones y presuntas sustancias estupefacientes durante un allanamiento realizado en el sector de Remansito, sobre la ribera de la margen derecha del río Paraná, en Ciudad del Este. La intervención se desarrolló en el marco de las directivas de operaciones Escudo Guaraní y Yeyo Combareté, impulsadas por el Área Naval y la Prefectura de Zona del Este de la Armada Paraguaya, como parte de las acciones orientadas a combatir el microtráfico en la zona. De esta manera, durante el procedimiento, las autoridades allanaron un inmueble donde fueron halladas diversas evidencias, entre ellas una pistola calibre 9 milímetros con 4 cargadores, municiones de distintos calibres y varias sustancias presuntamente estupefacientes que serán sometidas al análisis correspondiente para determinar su composición. Como resultado del operativo, 3 personas fueron aprehendidas por su presunta vinculación con los hechos investigados. Tanto los detenidos como las evidencias quedaron a disposición de la unidad especializada en la lucha contra el narcotráfico número 2 del Ministerio Público y de la SENAT para la prosecución de las investigaciones y los procedimientos legales. Las instituciones intervinientes señalaron que este tipo de acciones forman parte de la estrategia de combate al microtráfico y el crimen organizado en puntos considerados sensibles del este del país, mediante operaciones coordinadas entre las fuerzas de seguridad y el Ministerio Público.
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0: Vamos compartiendo buena información. Ahí están los contenidos también. Observamos un poco qué nos dice el tiempo. En el próximo bloque vamos a dar el extendido también. ¿Qué nos parece a nosotros que va a pasar el fin de semana? Lo que no queremos es lluvia, para poder disfrutar un poco también del fin de semana. 28 grados de temperatura a estas horas, 51% la humedad. El viento sopla 18 kilómetros en la hora. Día soleado, pero el viento está bastante, bastante fuerte. Vamos avanzando porque hay música, porque hay propuestas, porque todo lo que estamos aquí nosotros haciendo en equipo va para ustedes, que nos escuchan en la radio, en la FM y también en la radio convencional, como también en el digital, en el Play Store. Nos descargan ahí en el Play Store y ya tienen la aplicación de la radio. Siempre para estar con ustedes 24/7, como lo hacemos día a día.

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Vamos escuchando muy buena música a estas horas de la tarde, tercera hora ya de programa. Alcanzamos 10 minutos de las 16. Vamos acompañándoles con todo. Energías positivas, buena música, más que propuestas. Aquí estamos compartiendo programación de las tardes en 88.3. Camino, conocí el amor y todo. 28 grados de temperatura. Una temperatura bastante alta para una temporada, una estación de invierno, ¿verdad? Nos parece raro. Y el frío que tuvimos en otoño, todavía no igualamos, creo, en este invierno, ¿verdad? Falta todavía. Pero hay algunos meses más. Todo agosto, parte de septiembre. Así que vamos a tener días fríos seguramente. Imaginamos, pero vamos a disfrutar de este veranillo. El viento nada más está un poco fuerte, pero igualmente les acompañamos. 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Estamos observando, vamos a ver un poco qué nos dice el tiempo, qué nos dice meteorología. Mañana la mínima 17 grados, la máxima 28. Domingo 17 la mínima, 28 la máxima. Lunes 17 la mínima, 24 grados la máxima. Va bajando un poco la temperatura, pero no tanto. Y vamos a ver si... ¿Cuál es el porcentaje de lluvia para mañana? Ya les digo, ya les cuento. Aquí nos marca 85% lluvia fuerte, dice la información. Vamos a ver qué tal en este sentido mañana el clima, que nos marca temperatura no muy baja, pero sí inestabilidad para el sábado. No así el día domingo, donde vamos a tener igualmente un cielo nublado.

0: Estamos compartiendo con ustedes esta tarde la última parte ya de la semana. Vamos cerrando, señoras y señores, nada más y nada menos que el mes de julio. Se nos va julio con fechas importantes. Ingresamos en agosto, donde también tenemos fechas importantes. Mitad de mes tenemos cosas para festejar con ustedes. Así que a estar preparados, a seguir, a continuar, a producir, porque hay mucho de parte de la radio también con ustedes. La compañía siempre, la propuesta, la buena onda y por sobre todas las cosas, las buenas canciones.
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0: Vamos con buena música, aquí estamos. Estamos conectados con ustedes hasta la hora 17:42, ya de las 16. Vamos avanzando en esta tarde espectacular. 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
0: Observamos un poco de informaciones para ir cerrando ya esta parte. Desde el lunes suben los precios de combustibles de emblemas privados. Atención con eso. Víctor Yambay, presidente de la Asociación de Propietarios y Operarios de Estaciones de Servicio Afines, APESA, confirmó que a causa de que las tensiones en Medio Oriente presionan el precio del petróleo a la suba, los emblemas privados anunciarán subas de entre 500 y 800 guaraníes por litro, tanto en el diésel como en las naftas. En comunicación con medios, Yambay afirmó que no va a ser el mismo reajuste, probablemente el que se haga una distribuidora más pequeña que las más grandes. Después seguramente van a ir ajustándose al mercado. Por el momento, en el caso de Petróleos Paraguayos, Petropar, no hay novedades sobre una posible suba, sobre un ajuste en sus precios al público. La última variación se había dado a baja a inicios de julio en el caso del diésel. Desde el inicio de la guerra de Irán, los precios del petróleo comenzaron a dispararse allá por el mes de marzo, lo que evidentemente presentó en todo el mundo en el rubro de los carburantes, a lo que el mercado local no está exento. Semanas atrás, un acuerdo que finalmente no se cumplió dio un aire de esperanza para que los valores vuelvan a bajar, pero tal cuestión se vio frustrada por el reinicio de las hostilidades. El impacto de la suba de los combustibles se verá, además, en unos días más en las góndolas de los supermercados, considerando que se trata de un producto transversal y que tiene peso en la fijación de los precios.
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0: Y bueno, aquel aumento del salario mínimo y aquellos reajustes de la canasta familiar, y al final todo va en suba, como que no hay un respiro. Pero ahí se dan cuenta que lo que pasa a nivel internacional también tiene algún tipo de respuesta en todos los países del mundo. No estamos exentos, como dice la información, a ninguno de los casos, y más todavía a temas tan grandes como una guerra, por ejemplo, y los Estados Unidos ahí, Irán y compañía, bueno, en un momento difícil. Ojalá estas tensiones lleguen alguna vez a algún buen puerto para que ciertas cosas vuelvan a tomar el canal que corresponda, porque con tanta suba, bueno, va a llegar un momento en que, creo yo, va a colapsar la economía. Algo así es lo que va a pasar, imaginamos. Ojalá no ocurra nada de eso y que estas tensiones, estas guerras, estos conflictos se puedan ir subsanando con el tiempo.
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0: Estamos con más música, ¿qué les parece? Una vuelta más de música. Ya venimos para el cierre a 46 de las 16. Buen ambiente, buen clima. Y nosotros compartimos con ustedes la tarde en la 88.3.

0: Vamos llegando prácticamente al final del programa, vamos cerrando la tarde del 88.3.
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0: Les dejamos buena música, les dejamos nuestra más grata satisfacción de poder estar siempre con ustedes, llevándoles lo mejor en una tarde extraordinaria, tarde con música, con todo este recuento de informaciones, contenidos, cápsulas que van siempre enfocadas para ustedes y por ustedes. En instantes ya está con nosotros el compañero Edilson Machado para continuar con las programaciones. Luego viene Ramón Gómez, el clásico de clásicos, La Noche y Tu Música. Y luego, ya saben ustedes, la aventura de la sección nocturna de la radio y la madrugada, con lo mejor de los éxitos. Compañía de siempre y mañana, voces diferenciadas, programaciones, el domingo también de esa manera, para ir compartiendo con ustedes el fin de semana. Y nosotros nos posicionamos y, si Dios permite, nos reencontramos el lunes a las 7 aquí en la radio, puntuales en Conexión Internacional. Y en este formato ya la próxima semana también. Así que sigan con nosotros, alerta, atentos, porque la 88.3 está siempre para acompañarles. Termina julio, termina la semana, inicia el octavo mes del año, mañana 1 de agosto. Hoy, 31 de julio, cerramos este espectro de música y nos reencontramos el lunes, hasta que así lo requiera la comunicación. En instantes ya está llegando Edilson Machado aquí a los estudios de la radio.

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0: Muy, pero muy buenas noches. ¿Qué tal, amigos? ¿Cómo están? Nosotros nuevamente ya aquí en los estudios de la 88.3 Radio Progreso FM. Para una noche más de La Noche y Tu Música a través de esta prestigiosa emisora. Cerrando este mes número 7. Hoy estamos en fecha 31 de julio. Hemos pasado el día 30 de la forma, de manera muy, pero muy especial, festejo del Día de la Amistad. Y hoy de a poquito vamos cerrando este mes número 7 del año 2026. Ya todo preparado, todo listo para lo que se viene el 1 de agosto. Con cosas seguramente bonitas, aspectos importantes que nos trae agosto, mes número 8, mes par, en fin, muchas cosas lindas, ojalá que puedan sucedernos en la vida cotidiana, en el día a día, ¿eh? Eso siempre auguramos en ese primer día de cada mes. ¿Cómo están, mis amigos? Son las 19:09 en la República del Paraguay. Hoy un excelente día, sol radiante, temperatura súper agradable, un movimiento realmente excelente. La ciudad de Santa Rita todos los días presenta. Hay que tratar nomás de esquivar un poquito los trabajos que se siguen realizando en el centro de la ciudad de Santa Rita. Hay varios sectores donde es imposible transitar, pero sabemos cuando la ciudad empieza a crecer, trae consigo también estos trabajos para mejoramiento y futuramente, por supuesto, tener las comodidades propias de nuestras casas. ¿Cómo están, mis amigos? Buenas noches. Bienvenidos sean todos en esta edición número 5 en la semana, la última. Estamos en sexta feira, viernes, puertas de otro fin de semana, cerrando este mes número 7, en fin. Hoy estamos haciendo todo, ¿eh? Y por supuesto la buena música que nos va a faltar durante 2 horas de programación aquí en la 88.3 Progreso FM. 0983-247-298, como siempre, atentos a ustedes para una comunicación directa aquí en los estudios de la radio. Arrancamos bastante bien junto a Manuel Carrasco y Malú, Que Nadie, un temazo romántico en La Noche y Tu Música. Y siguiendo con lo romántico, Marco Antonio Solís.
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0: Así nos dice Marco Antonio Solís en el mismo tren. Qué linda melodía. Disfrutamos a estas horas de la noche y tu música. Son las 19:15 minutos en la República del Paraguay. Bueno, fin de semana podría tener algunas tormentas, según está advirtiendo la Dirección de Meteorología. Es un último boletín especial que salió este 31 de julio. A ver un poquitito. Hace instantes. A las 19 horas salió este último boletín. Vamos a ver qué dice. La Dirección de Meteorología anunció la posible llegada de un sistema de tormentas que afectaría a nivel nacional desde la madrugada de este sábado y se extendería hasta el domingo 2. Esta tormenta afectaría inicialmente el sur de la región oriental. Esto sería entonces parte de Ñeembucú, Misiones, Itapúa, y posteriormente se extendería a otros sectores del país a lo largo del sábado y persistiría hasta el domingo. Por otro lado, ráfagas de vientos de intensidad moderada a fuerte empezarán a sentirse en la tarde y noche de este viernes 31. Se prevé la persistencia de vientos de sectores norte-noreste con intensidades moderadas a fuerte. En gran parte del país se prevén valores cercanos a los 60 kilómetros por hora, mientras que en el oeste de la región occidental ráfagas podrían alcanzar 90 kilómetros por hora. No se excluye la posibilidad de que zonas puntuales se registren valores superiores. Estarían afectados Asunción, Concepción, Cordillera, Caaguazú, Casapá, San Pedro, Misiones, Itapúa, Alto Paraná. Y en Bucúa, Mambay, Canendiyú y Presidente Hayes. Sí, entonces prácticamente todo el país estaría afectando entonces este frente de tormentas que ingresaría en las primeras horas de la madrugada de este sábado. Según dice aquí la Dirección de Meteorología. Estamos en puerta de otro fin de semana, estamos en este viernes sensacional, 19:17 minutos, la noche y tu música, abarcamos con éxitos.
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0: Es la agrupación mexicana Maná, Si no te hubieras ido, hermosa canción, disfrutamos a estas horas de la noche y tu música en la 88.3 Progreso FM. Bueno, se está llegando el primero de agosto, ¿eh? Acá tenemos algo para compartir. ¿Por qué se toma carrulín el 1 de agosto? La tradición de Paraguay bajo riesgos de exceso, ¿eh? Vamos a ver si podemos poner un tema musical nacional, un tema musical paraguayo. Vamos a buscar un poco algo muy tradicional. Aquí tenemos grupo Generación. A ver un poco La Cautiva. Acá está La Cautiva. Vamos a ver qué tal sale La Cautiva para pasar la información. Ahí está, ¿eh? Grupo Generación de Villarrica. Para leer un poquitito esto de el primero de agosto, Dice, ¿por qué se toma carrulín el 1 de agosto? La tradición en Paraguay, los riesgos de exceso. Cada 1 de agosto miles de paraguayos mantienen viva la tradición de beber carrulín para ahuyentar los males del mes. Aunque forma parte del patrimonio cultural del país, médicos aclaran que no existen evidencia científica de sus beneficios y alertan sobre los riesgos de consumo excesivo, especialmente por la ruda. En el Mercado 4 celebra este viernes un festival artístico en el Paseo de los Yuyos para mantener viva la tradición del carrulín, la bebida que, según la creencia popular, se consume cada 1 de agosto para ahuyentar los males del mes. En la misma fecha también se conmemora el Día Nacional del Pojañaná. El carrulín está elaborado con caña, ruda y limón. De acuerdo con la tradición, este brebaje ayuda a alejar al infortunio y a renovar la sangre. La creencia popular sostiene que beber 7 tragos del carrulín, acompañados con 7 hierbas medicinales, constituye a purificar la sangre y proteger la salud durante el mes de agosto. Asimismo, la tradición señala que agosto llega con enfermedades de vacas flacas, por lo que se hizo costumbre consumir esta bebida para espantar los males asociados al octavo mes del año. El nombre carrulín proviene de las primeras sílabas de los ingredientes principales. K viene de la caña, la ru de la ruda y lim de limón. Su preparación es una práctica que ha pasado de generación en generación y forma parte del patrimonio cultural paraguayo. Al inicio de cada mes de agosto suele repetirse la frase en guaraní: agosto va capiruja tuya hawaimi erirajaja. El tradicional centro comercial también recibió hoy viernes a una gran cantidad de visitantes que se acercaron para degustar el trago tradicional y mantener viva la costumbre. Sí, entonces, señoras, señor, vamos a seguir con este ritual paso a paso que el tiempo nos ha dado de nuestros antepasados y también se ha incorporado algunas que otras costumbres un poco más, digamos, contemporáneas en este consumir de carrulín que ya es prácticamente un ritual cada 1 de agosto. Algo simbólico, ¿eh? Para atraer buena salud y alejar las enfermedades. ...26 minutos de las 19 en Paraguay, antes de la pausa de las 19:30... tenemos más canciones, más éxitos en la noche y tu música.
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Excelente el éxito junto a Julio Iglesias, Paloma Blanca, un clásico de clásicos. Aquí la noche y tu música en la 88.3, puerta a otro fin de semana. Despidiendo este mes de julio, ya de a poquito vamos a ingresar en el octavo mes de este año 2026. Bueno, la ANR crea comando electoral, todos los movimientos en un solo equipo. El Partido Colorado aprobó hoy viernes la conformación del comando electoral central, capital, que integra a todos los movimientos que participaron en las internas con miras a las elecciones municipales del próximo 4 de octubre. Desde hoy somos un solo equipo, acompañando al compañero, al próximo intendente de Asunción, Camilo Pérez, junto a los 24 candidatos a concejales, quienes representarán el patrimonio político de nuestro partido y la expresión de la voluntad del pueblo colorado. Esto había expresado en sus redes sociales el diputado Raúl Latorre. Según la resolución firmada por el propio presidente de la Junta de Gobierno, Horacio Cartes, el comando electoral de la capital queda conformado con todos los dirigentes. Como jefe de campaña en capital, la resolución designa a Raúl Latorre y como jefes de campañas electorales adjunto a Dani Ortiz, Juan Villalba e Iván Arévalos. Bueno, veremos qué estaría aconteciendo el próximo 4 de octubre, fecha que vamos a tener las elecciones municipales a nivel nacional.

0: En el próximo bloque le vamos a estar hablando un poquito, ¿cómo se dice? ¿Es pasta frola o es pasta flora? Ese siempre ha sido una incógnita, porque yo siempre escucho que se dice de las dos formas. Escucho personas que dicen tanto pasta frola y también pasta flora. Pero científicamente vamos a probar cuál es la palabra correcta, o ambas podría ser correcta, de este delicioso manjar que a mí me encanta disfrutarlo. 40 minutos de las 19 en Paraguay, seguimos avanzando en la noche y tu música.
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Bien, vamos a hablar de esto que ya adelantábamos hace instante, la parte gastronómica, Esto que es un delicioso manjar, un sabor que no está en discusión, Su nombre siempre ha generado algunos tropezones, correcciones, en fin. Y finalmente se dice pasta frola o pasta flora. El origen de este idioma italiano, pasta frolla, que se traduce como masa blanda o quebrada, describe la idea de una masa tan suave que se quiebra sin mucho esfuerzo al masticar. En Paraguay, Argentina, Uruguay y en casi todo el continente americano, la forma preferida y asentada es pasta frola, respetando al máximo el origen italiano. La definición de pasta frola en el diccionario es pastel cubierto generalmente de dulces de membrillo o de leche y decorado con trizas de la misma masa en la base. Sin embargo, la palabra pasta flora también aparece en el diccionario y se define como pastas hechas con harina, azúcar, huevo, tan delicada que se deshace también en la boca. Esta pregunta la contestó la propia Real Academia Española y dijo que ambas son correctas, pero que pasta frola es la más usada en América y pasta flora es la preferida en España. ¡Qué fantástica, fantástica esta fiesta! ¡Qué fantástica, fantástica esta fiesta! O sea que, si usted llega en un comercio que se dedica a la venta de este delicioso manjar, usted puede decir: quiero llevar una pasta frola. O puede llevar: quiero llevar una pasta flora. Es igual. Él me ha dicho: si no estás tú, ¿qué voy a hacer si no estás tú? Y he sabido que es peligroso decir siempre la verdad. Espectacular, ¿eh? Por fin sabemos algo tan correcta, podemos decir, de las dos formas y saborearlo, ¿eh? 47 minutos de las 19 en Paraguay. Vamos con música, éxitos aquí, La Noche y Tu Música.

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Familia, sí, estamos disfrutando los mejores éxitos ya que estamos en puerta de otro fin de semana. Estas canciones ya son propicias para una noche de viernes. Mucho ritmo, mucho gas, como siempre decimos, ¿eh? Bueno, un empresario del rubro arenero fue víctima de un asalto domiciliario. Esto ocurrió en la colonia Iguazú, departamento Alto Paraná, y el monto sustraído sería aproximadamente 100 millones de guaraníes. Cerca de la medianoche de hoy se registró este asalto a mano armada en una propiedad situada en el kilómetro 49, lado Mondaú, de la ciudad Iguazú, a unos 15 kilómetros de la ruta PI-02. Cuatro delincuentes armados y con rostro cubierto irrumpieron en la vivienda perteneciente a César Páez Dávalo, de 43 años, y su esposa, a quienes redujeron bajo amenazas. Luego de violentar el candado de la puerta principal con una pinza, los criminales ingresaron a la casa y se encargaron de maniatar a la pareja con cinta a fin de poder concretar el golpe. Según señaló el afectado, quien es propietario de un negocio dedicado a la venta de arena, los ladrones se apoderaron de la suma de 105 millones de guaraníes producto de un negocio reciente. Este dinero había sido ocultado debajo de una heladera en un ropero, siendo localizado por los asaltantes luego de revolver todas las habitaciones. Páez sufrió un culatazo en la cabeza al negarse a proveer informaciones a los autores, quedando con una contusión que, por fortuna, no revistó gravedad. Los malvivientes se dieron a la fuga a bordo de un automóvil de la marca Toyota, color plateado, cuyas demás características se desconocen. Esto ocurrió entonces en la madrugada de este viernes en el kilómetro 49, colonia Iguazú.

Temperatura súper agradable tenemos a estas horas en la capital del progreso. 24 grados, humedad 61%, vientos 18 kilómetros por hora. Y bueno, como ya adelantábamos, hay altas probabilidades de lluvias ya en la madrugada de este sábado y durante todo el día, ¿eh? Eso dice la Dirección de Meteorología. Avanzamos con éxitos aquí en La Noche y Tu Música, 20 con 12 minutos en Paraguay.

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éxito junto a Vicentico. Hermosa canción, disfrutamos a estas horas de la noche y tu música aquí en la 88.3 Progreso FM. Son exactamente las 20 con 22 minutos. El sol va a seguir quemando. Estamos en noche de viernes, compartiendo los mejores éxitos. Esto ya es costumbre. Todos los viernes hacemos esta ensalada musical rítmica para poder un poco a tono lo que es Puertas de Otro Fin de Semana. Avanzamos en la noche y tu música con más canciones, más éxitos.

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Así escuchamos a la Zimbabue, Traición a la Mexicana. Excelente la música que disfrutamos a estas horas de la noche. Y tu música en la 88.3. 36 minutos de las 20 en Paraguay. Bueno, el tema de la organización de nuestro país, la Argentina y Uruguay, para el próximo Mundial 2030, la Conmebol emitió un comunicado oficial por primera vez respondiendo a la propuesta de la FIFA para vender derechos comerciales de la Copa del Mundo. La Confederación Sudamericana de Fútbol, Conmebol, pidió este viernes a la FIFA información adicional y aclaraciones sobre su proyecto de apertura a la inversión privada, muy cuestionada por diferentes actores mundiales. La entidad que dirige el fútbol sudamericano no se habría pronunciado sobre la iniciativa del presidente de la FIFA, Gianni Infantino. La Conmebol solicitó a la FIFA información adicional y aclaraciones sobre distintos aspectos relativos al alcance, la estructura y la gobernanza de los posibles efectos del proyecto. El órgano rector del fútbol sudamericano remarcó que el fútbol está primero al justificar su pedido de consulta. También afirmó que convocó a una reunión de su consejo para evaluar la propuesta presentada hoy martes. O sea que el martes pasado, con la responsabilidad y rigor del tema que exige. La organización afirmó que antes de adoptar una determinación sobre asuntos que continuaría, actuando con prudencia, responsabilidad y espíritu de colaboración, contribuyendo al fortalecimiento del fútbol mundial. El presidente de la Conmebol, Alejandro Domínguez, nuestro compatriota, ha buscado el apoyo de Infantino para ampliar el Mundial 2030 con 64 equipos.

Tenemos una selección y colección de éxitos en la parte final de nuestra propuesta aquí en La Noche y Tu Música a través de la 88.3 Radio Progreso FM.

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